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0: Ante todo, quiero agradecerte las horas de inmensa felicidad que me has proporcionado. Cuando leas este mensaje, yo ya estaré lejos, donde no puedas encontrarme si es que acaso me buscas. Nos hacemos daño y es necesario terminar. Sé que te dolerá este adiós, pues estoy seguro de los sentimientos que me profesas. Pero en ningún momento pienses que tu dolor puede ser más grande que el mío. He llorado. Sí, he llorado ante el solo pensamiento de la separación. Y ahora que ha llegado el momento, es tan grande el sufrimiento que mis sentimientos, ofuscados, sorprendidos por la irremediable pérdida, no aciertan a ordenar el llanto, y este me inunda las entrañas. ¿Por qué me voy? Tú y yo lo sabemos, y también sabíamos que tenía que suceder. Quizá llegue a tu mente la idea que tanto temo. Tal vez llegues a dudar de la sinceridad de mis palabras y hasta llegues a pensar que solo buscaba en ti los fútiles placeres de tu entrega. Pero si me amas como yo a ti, pronto desecharás este absurdo pensamiento. Casi siento tus lágrimas una tras otra sobre este burdo trozo de papel, en el cual he dejado parte de esta alma mía que siempre se atormentará con tu recuerdo. Adiós, cariño. Piensa en mí, aunque solo sea para despreciarme por no haber tenido el valor de interrumpir tu sueño. Pero una mirada, una palabra tuya, hubieran bastado para detenerme. Perdona. Perdona también mi egoísmo por repetir esta frase ahora irónica y poco apropiada. Pero me es imposible contenerla. Te quiero. Te quiero con toda la fuerza que tu amor le ha dado a mi alma.
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Bienvenidos a Puerto de Libros, librería radiofónica. Les habla Luis Peroso Cervantes, quien de lunes a viernes de 9 a 10 de la noche trae para ustedes este programa a través de la Red Nacional de Emisoras Radio Fe y Alegría, 23 emisoras conectadas para llegar a sus hogares con buenos libros, con buena literatura y, por supuesto, con esta maravillosa oportunidad de adentrarnos en el mundo de la imaginación, en el mundo de los libros. La noche de hoy estaremos conversando nada más y nada menos que sobre el mítico y maravilloso personaje de la literatura, James Bond, un maravilloso espía que sin duda todos ustedes conocen de alguna manera, y estaremos trabajando sobre las versiones musicales de sus películas y, por supuesto, un poco sobre la historia que se narra en cada una de las novelas que compone este interesante universo narrativo que expone James Bond, creado por Ian Fleming, quien naciera en Londres el 28 de mayo de 1908 y falleciera un 12 de agosto de 1964. Este personaje, James Bond, está inspirado en una especie de vida paralela que hubiese querido llevar Ian Fleming, quien, además de haber sido escritor y periodista, fue oficial de inteligencia del gobierno británico. Y espero, bueno, que la noche de hoy sea una noche por demás divertida, interesante y, por supuesto, acompañada por estas versiones musicales de las películas que le han dado a la literatura este género tan fértil, ¿no? Está toda la potencialidad que el cine le ofrece a la literatura, pero también que la música le ofrece a la literatura, y que hace que nuestra imaginación sea en cada momento más potente, más poderosa y más profunda. Estamos escuchando de fondo nada más y nada menos que John Barry Orquesta, un tema del año 1963 que musicalizó la película El Satánico Doctor No, inspirada, por supuesto, en los libros de Ian Fleming, el creador de este gran personaje, James Bond.

Ian Fleming escribió 12 novelas y 9 relatos de la gente 007. Aunque existe discusión sobre la autoría de la última de ellas, El hombre de la pistola de oro, pues al parecer no fue Fleming quien la acabó al fallecer mientras la escribía. Algunos apuntan que el escritor Kingsley Amis fue quien completó esa novela. 4 años después del deceso de Fleming, el mismo Kingsley Amis continuó la serie escribiendo una nueva novela de James Bond. Luego, en 1973, John Pearson escribió la biografía autorizada del 007, narrada en primera persona. Posteriormente, de 1981 a 1995, John Gardner escribió 14 novelas. Y entre 1997 y el año 2002, Raymond Benson aportó 3 cuentos y 6 novelas más a este universo narrativo de James Bond. Sin embargo, todas estas novelas posteriores no han tenido el éxito ni la aceptación que tuvieron las originales de Ian Fleming. Pues lo más que logró Gardner fue escribir las novelizaciones de las películas Licencia para Matar y Gold Age, mientras que por su parte Raymond Benson ha escrito las novelizaciones de El Mañana Nunca Muere, El Mundo Nunca Es Suficiente y Muere Otro Día. Más recientemente, en el año 2005, Charlie Hickson se convirtió en el nuevo autor de Bond a través de la serie genéricamente llamada Young Bond, el joven Bond, que narra los años de estudiante de Bond adolescente. Escuchemos ahora uno de los temas que ha musicalizado esta película. Vayamos a los más clásicos y escuchemos, por supuesto, el tema clásico interpretado por Matt Monro, Desde Rusia con Amor.

hablemos un poco de la saga de libros escritas por Ian Fleming. ¿Les parece? Vamos a comenzar por la novela Casino Royale, la primera, donde aparece el gran James Bond, escrita por el autor original, y que en el año 1953, publicado un 13 de abril de 1953, comienza sin duda el recorrido de esta saga de novelas y presenta a James Bond, el agente 007 del Servicio Secreto Británico, el MI6. Bueno, les comento, ¿no? En esta novela, él debe viajar a un casino en una ciudad ficticia, la ciudad Royal Le Sceau, en Francia, al fin de quebrar a Sheriff, el tesorero de la Unión Francesa y un miembro del Servicio Secreto Ruso. Bond es apoyado en sus esfuerzos por Vesper Lynn, un miembro del servicio, así como por Felix Leiter de la CIA y René Mathis de la Déchaumé-Beru, que es lo que refiere al servicio de información del ejército francés. Desde que fue publicada en abril del 53, Casino Royale ha sido adaptada a la pantalla 3 veces. Y sin duda es una de las mejores novelas de espías de la historia de la literatura. La segunda de las novelas tiene como fecha de nacimiento el año 1954. Y me refiero a la novela Vive y Deja Morir, que es, como les explico, la segunda novela de James Bond, también escrita por Ian Fleming y publicada en el año 1954, un 5 de abril, con un tiraje inicial de 7.500 ejemplares que se agotó muy rápidamente. Como la primera novela, Casino Royale, Vive y Deja Morir fue en general bien recibida por los críticos. La novela fue escrita en la finca Gold Angel de Fleming en Jamaica antes de que Casino Royale fuera publicada, y gran parte del trasfondo de la novela provino de la experiencia de Fleming viajando en los Estados Unidos y su conocimiento de Jamaica.

temas que recorren la novela incluyen la lucha entre este y oeste en la Guerra Fría, las relaciones raciales y la amistad. Y como ustedes sabrán, esta es sin duda la segunda de las formas en las cuales nos ha llegado una maravillosa expresión literaria a convertirse en una joya de nuestra cultura pop, de nuestra cultura occidental. Después de una adaptación en el año 1958-59 por John Lushing en el Daily Express en formato de tira cómica, la novela fue adaptada en 1973 como la octava película de la serie de películas de James Bond y la primera que protagonizó Roger Moore como James Bond. Elementos principales de la trama de la novela también se incorporaron en otras películas como Solo para tus ojos del 81 y Licencia para matar de 1989. Vamos a hacer una pequeña pausa, son solamente 2 minutos y ya volvemos con más de Puerto de Libros, librería radiofónica y este programa especial dedicado al gran James Bond. De fondo los dejo nada más y nada menos que con la canción de la película Goldfinger del año 1964 en la voz de Shirley Bassey.

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Seguimos en Puerto de Libros, librería radiofónica. Escuchábamos la voz del gran Tom Jones interpretando el tema de la película Operación Trueno de James Bond del año 1965. Qué lujo, ¿verdad? Tener a un gran hombre como Tom Jones cantando una canción de esta maravillosa película. Vamos a seguir explorando un poco de qué tratan estos libros geniales de James Bond, los escritos principalmente por Ian Fleming. La tercera novela se llama Moonraker. Es de la autoría, por supuesto, de Ian Fleming. Fue publicada el 5 de abril de 1955. Este libro está situado totalmente en Inglaterra. La historia tiene dos mitades. La primera refiere a una batalla sobre una partida de bridge en un club de Londres entre Bond y el industrialista Sir Hugo Drax, mientras que la segunda sigue con una misión de Bond para impedir que Drax destruya Londres con un arma nuclear. Ha habido una serie de adaptaciones de Moonraker, incluyendo la emisión de una tira cómica que apareció en el Daily Express en el año 1958. El nombre de la novela también fue utilizado en 1979 para la duodécima película en la franquicia de Bond de Eon Productions y la cuarta en protagonizar Roger Moore como James Bond. La siguiente novela, escrita en 1956, tiene como título Diamantes para la Eternidad. Fue publicada primeramente por Jonathan Cape en Reino Unido el 26 de abril del año 1956 y la primera tirada fue nada más y nada menos que de 12.500 ejemplares y fue vendida muy rápidamente. La historia se centra en cómo James Bond, un agente secreto que ustedes ya conocen, cierra una operación de contrabando de diamantes que comienza en las minas de diamantes de Sierra Leona y termina en Las Vegas. En el interín de esta aventura, nuestro protagonista James Bond conoce y se enamora de una de los miembros de la banda de contrabandistas, Tiffany Case. La novela recibió críticas ampliamente positivas en el momento de la publicación y fue serializada en el periódico Daily Express. En primer lugar, en forma de una novela corta, abreviada en varias partes, y luego con una tira cómica. En el año 1971 fue adaptada como la séptima película de James Bond en la serie y fue la última película de Eon Productions que protagonizaría el gran Sean Connery como James Bond, el James Bond eterno, según muchísimos recuerdan, ¿no? Ese primer personaje que logró, actor que logró personificar a James Bond. Vamos a hablar del quinto libro de James Bond, escrito por el gran Ian Fleming, pero antes de eso me gustaría que escucháramos un fragmento apenas de la canción de Nancy Sinatra, que musicalizó la película del año 1967. Solo se vive dos veces.

Seguidamente acabamos de empezar a escuchar la canción que fue la banda sonora de la película Al Servicio de Su Majestad, cantada por el gran Lou Armstrong del año 1969. Así que seguimos un poco con nuestro recorrido literario, ¿les parece? Mientras que suena de fondo el gran Lou Armstrong. Tenemos a la siguiente novela de esta serie de novelas escritas por el gran Ian Fleming, es la novela Desde Rusia con Amor. Esta novela es la quinta de James Bond, escrita por Ian Fleming, publicada por primera vez en el Reino Unido en el año 1957. Como ocurrió con los primeros cuatro libros, Desde Rusia con Amor fue bien recibida en términos generales por los críticos. La historia fue escrita en la finca de Fleming en Gold Angel, en Jamaica, a principios del año 1956. Para cuando el libro se publicó, no sabía si quería escribir otro libro de James Bond o no. La historia se centra en un complot de MERSH, la agencia de contraespionaje soviética, para asesinar a Bond en tal forma que lo desacredite a él y a su organización, el Servicio Secreto Británico. Como cebo para la trama, los rusos utilizan una hermosa empleada y el Spectre, una máquina decodificadora soviética. Gran parte de la acción se lleva a cabo en Estambul y en el Expreso de Oriente. A las ventas de la novela contribuyó una campaña publicitaria que incluyó la visita del primer ministro británico Anthony Eden a la finca de Fleming. También la publicación de un artículo en la revista Life en el año 1961 que enumeraba a Desde Rusia con Amor, como uno de los libros favoritos del presidente de los Estados Unidos, John F. Kennedy. Ha habido tres adaptaciones de este libro. Una serialización al periódico Daily Express, una posterior tira cómica por Henry Grantke y John Lutsky en el mismo periódico, y la película del año 1963.

0: La siguiente novela que sigue esta serie de libros maravillosos es la titulada Doctor No. Esta novela es publicada originalmente el 31 de marzo de 1958. La historia se centra en la investigación de James Bond sobre la desaparición en Jamaica de otro agente del MI6, el comandante John Strawhyse, y su secretaria, Mary Trumbull. Bond establece que el doctor Strawhyse había estado investigando al doctor No, un operador chino de una mina de guano en la isla caribeña Crab Cay. Bond viaja a la isla para investigar más a fondo. Es en Crab Cay que Bond encuentra primero con Honey Chile Ryder y luego con el mismo Doctor No. La novela fue originalmente el guion escrito en 1956 para el productor Henry Montague para lo que había sido un programa de televisión titulado Comandante Jamaica. Cuando sus planes no llegaron a buen término, Fleming adaptó las ideas para formar la base de la novela. El villano homónimo del libro fue influenciado por las historias Fu Manchu de Sax Rohmer. Doctor No fue la primera de las novelas de Fleming en recibir críticas negativas a gran escala en Gran Bretaña, con el periodista Paul Johnson del New Statesman escribiendo un informe sobre el sexo y sadismo de la historia. Cuando el libro fue lanzado en el mercado estadounidense, fue generalmente recibido con mayores favores del público. Doctor No fue serializado en el periódico Daily Express, tanto en manera escrita como en formato de tira cómica. Fue también el primer largometraje de James Bond de la serie de Eon Production, lanzado en el año 1962 y protagonizado por quien sería el primer rostro reconocible de el gran James Bond en el cine, es decir, por Sean Connery.
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Escuchamos de fondo otra de las canciones maravillosas que le han dado vida a las grandes películas de James Bond. En el segmento anterior terminábamos con la voz de Shirley Bassey y su versión musical para Diamantes por la Eternidad, y acabamos de escuchar la voz del gran Paul McCartney y Wings en la musicalización, en la canción escrita para la película Vive y Deja Morir del año 1973. Quedamos en alguno de los libros, en el sexto libro, en Doctor No. Y ahora hablaremos sobre el séptimo libro escrito por Ian Fleming, este del año 1959, publicado el 23 de marzo de 1959, esta séptima novela titulada Goldfinger. La historia se centra en la investigación del agente del MI6 James Bond sobre las actividades de contrabando de oro de Audrey Goldfinger, un personaje por supuesto ficticio y uno de los antagonistas principales de James Bond, del que también sospecha el MI6 estar conectado con la organización de contrainteligencia soviética MERSH. Además de establecer el trasfondo de la operación de contrabando, Bond descubre una conspiración mucho más grande para robar las reservas de oro de los Estados Unidos en Fort Knox. Fleming desarrolló el personaje de James Bond más en Goldfinger que en las anteriores seis novelas, presentándolo como un individuo más complejo, también sacando a relucir una alegoría de Bond como San Jorge, ese soldado romano ejecutado a causa de su fe cristiana. El tema de San Jorge es repetido por el hecho de que es un agente británico resolviendo un problema estadounidense. En común con otras historias de Bond, de Fleming usó nombres de personas que conocía, incluyendo al villano del libro, llamado como el arquitecto británico Ermo Goldfinger. Al enterarse de esta utilización de su nombre, Goldfinger amenazó con realizar una demanda antes de que el asunto se resolviera fuera de los tribunales. Fleming había basado el personaje en el magnate estadounidense del oro Charles W. Egelhart Jr. Tras su lanzamiento, Goldfinger fue a la cima de la lista de bestsellers. En términos generales, la novela fue bien recibida por los críticos y fue serializada como una historia diaria y con una tira cómica en el periódico Daily Express, antes de ser el tercer largometraje de James Bond en la serie de Eon Production, lanzado en 1964 y protagonizado por Sean Connery como James Bond.

0: Esa voz que estábamos escuchando de fondo es la de la cantante Lulu en la película El hombre de la pistola de oro de 1975. El siguiente libro de la serie de libros publicados por nada más y nada menos que Ian Fleming, el autor de esta maravillosa serie de libros, tiene como título Solo para tus ojos y es un libro de relatos. También podríamos conseguir la versión en español, ¿no? Que lo llamaron Confidencial. Interesante, de verdad, cómo estas historias cortas van armando parte de la historia canónica de el gran James Bond. Vamos a ojear un poco de qué tratan cada una de estas, ¿no? Presentan, como ustedes saben, un cambio de ritmo, porque si se había venido escribiendo novelas regularmente, además novelas extensas, se nos presenta ahora en 1960 Ian Fleming con estos relatos cortos compuestos por 5 relatos, De una ojeada a una cacería, Solo para tus ojos, Cantidad de consuelo, Risco y La rareza de Hildebrand. 4 de las historias eran adaptaciones de argumentos para una serie de televisión que nunca fue filmada, mientras que la quinta había sido escrita anteriormente por Fleming, pero no había sido publicada. Fleming realizó algunos experimentos menores con el formato, incluyendo un relato escrito con un personaje a Somerset Maugham, un autor que admiraba claramente. Las historias cortas de este libro son, como les comentaba, Cantidad de Consuelo, en la cual Bond, tras realizar una misión, es recibido como huésped del gobernador de las Bahamas, donde es invitado a una cena junto a una pareja de mediana edad. Notando su visible aburrimiento al culminar la cena y ya a solas con el gobernador, le narra en confianza una historia terrible de desamor y crueldad entre una joven pareja de conocidos suyos. Cantidad de Consuelo no cuenta con adaptación cinematográfica, pero su nombre original, Quantum of Solace, es utilizado para dar título a la película número 22 del ranking oficial de James Bond. La siguiente historia, De una ojeada a una cacería, trata, por supuesto, de un momento en el que regresa James Bond de una misión y es invitado a sumergirse en una misión de la OTAN por una bella mujer militar. En cierto punto de la travesía en Marsella, un correo de la OTAN es asesinado y su correspondencia secreta robada. Bond decide echar una ojeada al asunto antes de regresar a Londres, pero descubre que aparentemente el correo ha sido liquidado por la espalda por un sicario disfrazado de correo aliado. Interrogando por las novedades en la cercanía, descubre que una colonia de gitanos estuvo en el bosque cercano no hacía mucho tiempo y luego, al parecer, se marchó. Al inspeccionar los alrededores, descubre raspaduras causadas por el pedal de una motocicleta justo en un árbol del bosque. Se camufla y espía todo el día siguiente en el bosque para observar cómo un espía disfrazado de correo sale nuevamente de una base subterránea a patrullar el camino en busca de víctimas. Decide hacerse pasar por correo en el siguiente envío, mata al infiltrado y luego, con un pelotón de la OTAN, invade la madriguera y acaba con los espías rusos. Siempre queda tiempo para estrenar la base ganada con la bella militar que lo invitó a participar. La adaptación cinematográfica de esta historia es En mira de los asesinos, pero solo es utilizada como título. Solo para tus ojos, la tercera historia en este libro, trata de un jerarca nazi, de von Hammerstein, aislado en Cuba, que pretende extender sus dominios a la fuerza asesinando a una pareja de ancianos ingleses, el coronel Havelock y su esposa, que se opusieron a venderle sus posesiones. Sin embargo, no contaban con la furia vengadora de su hija Judith Havelock, experta arquera. James Bond es enviado a averiguar los nexos de este criminal de guerra con la temible policía secreta cubana de seguridad de Estado, conformada por los esbirros de Batista. Se encuentra con la experta vengadora cuando se disponía a espiar la guarida del nazi y pactan acabar con todos los asesinos. El rifle de Bond y el arco de la jovencita dan cuenta de todos los villanos. Luego, acabada la matanza, ambos se dan tiempo para el placer y el olvido. La adaptación cinematográfica, Solo para tus ojos, es sin duda una de esas películas inolvidables de el gran James Bond. La siguiente también fue incluida, la historia fue incluida en la adaptación cinematográfica Solo para tus ojos. Me refiero a al cuento Risico, que es una extraña narración en la que Bond es enviado por el servicio secreto a una misión para negociar con Cristatos, supuesto contrabandista menor y contacto de la CIA, para destruir en una operación el contrabando de droga en Italia. Cristatos le informa a Bond que el nombre detrás de la mafia de la droga es Enrico Colombo y debe asesinarlo para acabar con la mafia. El último de los cuentos, La rareza de Hildebrand, es un viaje de placer a bordo del yate del egocéntrico y matonesco millonario yankee Milton Kress. Bond observa los sucesivos maltratos que el viejo ricachón inflige a su bella esposa y a su criado, obsesionado por un delicado ejemplar marino denominado La rareza de Hildebrand. Bond presencia cómo Kress finalmente logra pescar la rareza, golpea a la mujer y se embriaga para celebrarlo. Por la noche escucha ruido de forcejeos y al día siguiente descubre que Kress aparentemente cayó borracho al agua y se ahogó. Sin embargo, se encuentran la rareza de Hildebrand en su boca. Una mirada de reojo entre la esposa y el criado le descubre la realidad del asesinato de ambos seres reprimidos, aliados por su libertad. Bond decide guardar silencio. La rareza de Hildebrand no cuenta con adaptación cinematográfica, sin embargo, elementos de su historia aparecen en las películas Licencia para Matar y Spectre. De fondo, hemos tenido la oportunidad de escuchar tres canciones de estas adaptaciones cinematográficas. La de 1977, la película La espía que me amó, cantada por Carly Simmons. La de 1979, Mom Riker, cantada por Shirley Bassey. Y en 1981, Solo para tus ojos, interpretada por China Easton. Vamos a hacer una pausa y ya volvemos con más de Puerto de Libros, librería radiofónica.
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0: Seguimos en esta edición especial de Puerto de Libros, librería radiofónica dedicada a James Bond, a este maravilloso hombre de la cultura pop, del mundo de la literatura. Espero que sea de su completo agrado esta experimentación, esta búsqueda de autores, de temas y de ideas maravillosas en torno al mundo de los libros. Estamos escuchando la película Octopus, el tema de la película Octopus, una de las películas más taquilleras de James Bond. Vamos a seguir explorando la trama de estas novelas escritas por el gran escritor inglés Ian Fleming. La novena publicación en torno a James Bond es del año 1961. Es la novela que se llama Operación Trueno, novena novela de James Bond escrita por Ian Fleming. Se creó con el propósito de adaptarla al cine y está oficialmente acreditada como basada en una idea de Kelvin McCloy, Jack Whittingham e Ian Fleming. Un crédito compartido que ha generado mucha controversia. La novela fue publicada en 1961 y es considerada técnicamente la primera novelización de un guion cinematográfico de James Bond, a pesar de que cuando fue escrita y publicada aún no se había rodado ninguna película. Poco después se adaptó al cómic en una tira de prensa que comenzó a publicarse en 1961. Operación Trueno ha sido objeto hasta la fecha de dos adaptaciones cinematográficas. La primera se estrenó en 1965 bajo el título Operación Trueno y Sean Connery en el papel de James Bond, y la cuarta película oficial de Bond en la serie realizada por Eon Production. Matt Clory produjo después una nueva versión no oficial, Nunca Digas Nunca Jamás, de 1983, con Connery nuevamente en el papel de Bond. Estaba inicialmente previsto que Operación Trueno fuese el primer film de James Bond en 1962, pero en su lugar se decidió filmar Doctor No debido a problemas legales con McClory. La siguiente publicación es El espía que me amó, del año 1962, la décima novela de la saga de James Bond. Es la más corta y más sexualmente explícita de las novelas de Fleming, así como una salida clara de las novelas anteriores de Bond, en que la historia es contada en primera persona por una joven canadiense, Vivian Mitchell. El propio Bond no aparece hasta el último tercio del libro. Fleming escribió un prólogo a la novela, dando crédito a Mitchell como coautora. Debido a las reacciones de los críticos y aficionados, Fleming no quedó contento con este libro y trató de suprimir elementos del mismo donde pudo. Bloqueó una edición en rústica en Reino Unido y solo dio permiso para el uso del título, no de ningún elemento del argumento, cuando vendió los derechos cinematográficos a Harry Saltzman y Robert Broccoli. Sin embargo, el personaje Jaws en la versión cinematográfica se basa libremente en uno de los personajes del libro, y una edición en rústica fue publicada después de su muerte en Reino Unido. Una versión fuertemente adaptada de El espía que me amó apareció en el periódico Daily Express en formato de tira cómica durante 1967-1968. En 1977... el título fue utilizado para la décima película de la serie de Eon Production. Fue la tercera que protagonizó Roger Moore como Bond y no utiliza ningún elemento de la trama de la novela debido a reclamaciones de derechos de autor por parte de Kevin McClory y Albert Broccoli. La siguiente novela de esta saga es nada más y nada menos que Al servicio de su majestad. Es la undécima novela de James Bond escrita por Ian Fleming, publicada el 1 de abril de 1963. Fleming escribió el libro en Jamaica, mientras que la primera película de la serie de películas de Eon Production, El Doctor No, estaba siendo filmada cerca. Al servicio secreto de su majestad es el segundo libro de lo que se conoce como la trilogía de Blofeld, que comienza con Operación Trueno y concluyó con Solo se vive dos veces. La historia se centra en la búsqueda constante de Bond para encontrar a Ernest Stavo Blofeld después del incidente de Operación Trueno. a través de un contacto con la Academia de Armas de Londres, Bond encuentra a Blofeld con sede en Suiza. Después de conocerlo y descubrir sus planes más recientes, Bond ataca el centro donde está ubicado, aunque Blofeld se escapa en la confusión. Bond conoce y se enamora de la condesa Teresa Traxi de Vicenzo durante la historia. La pareja se casa al final de la historia, pero Blofeld mata a la esposa de Bond horas después de la ceremonia. Fleming hizo una serie de revelaciones sobre el personaje Bond en este libro, incluyendo mostrar un lado emocional que no estaba presente en las historias anteriores. De fondo estuvimos escuchando Panorama para Matar, la canción de la película Panorama para Matar del año 1985, y ahora demos unos minutos para escuchar la canción del grupo AA de la película Alta Tensión del año 1987. En el año 1964 se publica la novela Solo se vive dos veces. La duodécima, escrita por Ian Fleming, fue publicada en Reino Unido el 26 de marzo de 1964 y se vendió rápidamente. El libro tiene la distinción de ser la última novela de Fleming que se publica en su vida, con posteriores trabajos siendo publicados póstumamente. Solo se vive dos veces es el capítulo final en lo que se conoce como la trilogía de Blofeld. La historia comienza 8 meses después del asesinato de Tracy Bond, que se produce al final de la novela anterior, que se titula, como saben, Al servicio de su majestad. James Bond comienza a beber, a apostar fuertemente y comete errores en sus tareas cuando, como un último recurso, es enviado a Japón en una misión semidiplomática. Mientras se encuentra allí, es asignado por el jefe del servicio secreto japonés para matar al doctor Guthrum Shatterhand. Bond descubre que Shatterhand es Ernest Strabo Blofeld y emprende una misión de venganza para matarlo a él y a su esposa Irma Bund. La novela trata a nivel personal con el cambio de Bond en un hombre deprimido en luto a un hombre de acción empeñado en la venganza, a un amnésico que vive como un pescador japonés. A través de las bocas de los personajes, Fleming también examina el declive de la influencia y poder británicos después de la Segunda Guerra Mundial, en particular en lo referente a los Estados Unidos. El libro fue popular entre el público, con preórdenes en Reino Unido alcanzó las 62.000 copias. Los críticos fueron más silenciosos en sus reacciones, generalmente entregando críticas mixtas a la novela. La historia fue serializada en el periódico Daily Express y en la revista Playboy, y también adaptada para formato de tira cómica en el Daily Express. En 1967 fue lanzada como la quinta entrada en la serie de películas de James Bond de Aeon Producciones, protagonizada por Sean Connery como James Bond. Pues el tiempo no nos va a permitir hablar de todas las películas y escuchar todas las maravillosas canciones que se han dado vida gracias a este universo narrativo. Acabamos de escuchar, o escuchamos de fondo, la canción de Gladys Knight en la película Licencia para Matar del año 1989. Pero los invito a que recorran esta discografía maravillosa. La de 1995, Golden Age, tiene una canción de Tina Turner. La de 1997, El Mañana Nunca Muere, tiene a la británica Sheryl Crow. En 1999 sale la película El Mundo Nunca Es Suficiente, con una canción del mismo título de Garbage. En el año 2002, Muere Otro Día, tiene nada más y nada menos que una estupenda canción de la gran Madonna. En el año 2006, Casino Royale, la primera película, por cierto, donde sale este último James Bond, que ha finalizado su film recientemente con No es tiempo de morir, en el año 2021. Bueno, Casino Royale tiene una canción de Chris Cornell, y que es una canción muy buena, y el video en realidad es muy bueno. Quantum of Solace de 2008 tiene a Alicia Keys y a Jack White como cantantes. En el 2012, una de las mejores versiones de canciones de James Bond para la película Skyfall cuenta con la voz de Adele. En el año 2015, otra película que me agradó bastante, Spectre, tiene al gran cantante británico Sam Smith como cantante de ese tema. Y en este 2020, No Time to Death, No es tiempo de morir, tiene a Billie Eilish cantando su tema principal. Les recomiendo profusamente esta película, última película de James Bond. De verdad que me conmovió muchísimo. Y esperamos que muy pronto se renueve este universo narrativo, que sigan saliendo nuevas películas. James Bond es una especie de misterio genial del cine y del mundo de la literatura, un universo que va haciéndose infinito de alguna manera y que se va renovando con temas sobre la Guerra Fría, sobre los nuevos conflictos de los años 90, principios del 2000, y posiblemente lo veamos involucrado en los problemas chinos, rusos, ucranianos, en el rearmamento de Europa, en todos estos diálogos con la realidad que parecen repetirse desde los temas clásicos de la Segunda Guerra Mundial hasta la actualidad. Los espías, ojalá nunca desaparezcan, por lo menos que no desaparezcan de la imaginación de los hombres, porque nos dan la oportunidad de soñar ser otro. Nos dan la oportunidad de meternos en emocionantes aventuras en las cuales podamos descubrir cosas que nos ayuden a hacer del mundo un lugar mejor. Porque James Bond, de alguna manera, es una especie de héroe. De héroe antihéroe. De ese héroe caballeroso, sutil, al mismo tiempo un poco machista, pero sin duda embriagado en la emoción del vivir ahora. Quizá una especie de carpe diem que lo posee. Agradezco mucho la sintonía de todos ustedes. Díganme cuál es su película favorita de James Bond. Háganmelo saber al 0424-672-3597. 0424-672-3597. O en nuestras redes sociales, @ Librería Radio en Twitter y en Instagram. Es hora de despedirnos, no sin antes recordarles que estamos aquí de lunes a viernes de 9 a 10 de la noche por la Red Nacional de Emisoras Radio Fe y Alegría. Trabajó para ustedes Luis Peroso Cervantes, quien les pide que por favor sean felices, lean poesía.
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0: Estar enamorado, amigos, es encontrar el nombre justo de la vida. Es dar al fin con la palabra que para hacer frente a la muerte se precisa. Es recobrar la llave oculta que abre la cárcel donde el alma está cautiva. Es levantarse de la tierra con una fuerza que reclama desde arriba. Es respirar el ancho viento que por encima de la carne se respira. Es contemplar desde la cumbre de la persona la razón de las heridas. Es advertir en unos ojos una mirada verdadera que nos mira. Es escuchar en una boca la propia voz profundamente repetida. Es sorprender en unas manos ese calor de la perfecta compañía. Es sospechar que para siempre la soledad de nuestra sombra está vencida. Estar enamorado, amigos, es descubrir dónde se juntan cuerpo y alma. Es percibir en el desierto la cristalina voz de un río que nos llama. Es ver el mar desde la torre donde ha quedado prisionera nuestra infancia. Es apoyar los ojos tristes en un paisaje de cigüeñas y campanas. Es ocupar un territorio donde conviven los perfumes y las armas. Es dar la ley a cada rosa y al mismo tiempo recibirla de su espada. Es confundir el sentimiento con una hoguera que del pecho se levanta. Es gobernar la luz del fuego y al mismo tiempo ser esclavo de la llama. Es entender la pensativa conversación del corazón y la distancia. Es encontrar el derrotero que lleve el reino de la música sin tasa. Estar enamorado, amigos, es adueñarse de las noches y los días. Es olvidar entre los dedos emocionados la cabeza distraída. Es recordar a Garcilaso cuando se siente la canción de una herrería. Es ir leyendo lo que escriben en el espacio las primeras golondrinas. Es ver la estrella de la tarde por la ventana de una casa campesina. Es contemplar un tren que pasa por la montaña con las luces encendidas. Es comprender perfectamente que no hay fronteras entre el sueño y la vigilia. Es ignorar en qué consiste la diferencia entre la pena y la alegría. Es escuchar a medianoche la vagabunda confesión de la llovizna. Es divisar en las tinieblas del corazón una pequeña lucecita. Estar enamorado, amigos, es padecer espacio y tiempo con dulzura. Es despertarse una mañana en el secreto de las flores y las frutas. Es libertarse de sí mismo y estar unido con las otras criaturas. Es no saber si son ajenas o si son propias las lejanas amarguras. Es remontar hasta la fuente las aguas turbias del torrente, de la angustia. Es compartir la luz del mundo y al mismo tiempo compartir su noche oscura. Es asombrarse y alegrarse de que la luna todavía sea luna. Es comprobar en cuerpo y alma que la tarea de ser hombre es menos dura. Es empezar a decir siempre y en adelante no volver a decir nunca. Y es, además, amigos míos, estar seguro de tener las manos puras.
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1: La profesora Zulay Aria extravió su celular el martes 26 de mayo mientras conducía por el barrio Bellavista en la población del Nula, en horas de la mañana. 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

0: ¿Qué tal, amigas y amigos de Radio Fe y Alegría? Buenos días, muy buenos días. Ya son las 6:02, 6:02 de la mañana de este día. Y a esta hora continuamos revisando lo que es noticia en Venezuela y en el mundo. Continuamos acompañándoles para ello, Héctor Escandelli, esta servidora, Irani Acosta, junto a todo el equipo de la Red Nacional de Radio Fe y Alegría. Transmitimos en vivo y en directo e iniciamos en este instante nuestra segunda hora de transmisión, por lo que saludamos a quienes se suman, a quienes se incorporan a nuestra señal en este preciso instante. Son las 6:03, y es jueves 28 de mayo de 2026. Se quiere ir, se quiere despedir. El mes de mayo, el que llaman el mes de las flores, ¿no? Ya se acabó prácticamente. Este fin de semana cierra el mes de mayo y llegamos a mitad de año, completando el primer semestre cuando acabe junio, que es el sexto de este año. Mientras tanto, nosotros seguimos revisando junto a ustedes noticias e información, pues aquí estamos desde las 5:00 a.m. y seguiremos con ustedes a través de la Red Nacional hasta las 8:00 a.m, cerrando con la primera emisión del Contacto Sur, para conocer también cómo amanece nuestra patria grande, Lapta Yala, América Latina y el Caribe. Y en YouTube seguiremos hasta las 9:00 a.m. a través de Fe y Alegría Media, por donde transmitimos para toda la polita del mundo. 6:04, Héctor, seguimos con más.
1: Así es, seguimos con más a esta hora con mensajes que manda la audiencia, mensajes que van llegando a través de las distintas plataformas. Me volví un 8 con los cables y me voy a caer aquí, ya va. En YouTube, por ejemplo, en Fe Alegría Media, van llegando mensajes desde temprano, mira, gente que se conecta y que manda simplemente un hola, así que hola de vuelta para Lupes, o también gente que manda buenos días, bendiciones al mejor equipo. Se están escuchando varias veces, dice, a la vez, bueno, ya lo vamos a revisar. Y también nos manda saludos Germán Hall, son mensajes que nos van llegando en YouTube, en Fe Alegría Media, donde usted se puede suscribir, le puede dar me gusta, puede compartir el enlace, y ahí en la cajita de comentarios puede mandar sus mensajes, puede mandar un emoticón, lo que usted prefiera, puede apoyar al canal, lo que usted quiera, puede hacer allí en la cajita de comentarios.
0: Mensajes que van llegando por nuestro número telefónico, también compartimos con ustedes. José Arias escribe: un día como hoy, 28 de mayo, pero allá en el año 1956, el zuliano Luis Aparicio Montiel realizó su primer jonrón en el béisbol de las Grandes Ligas con los Medias Blancas de Chicago. Eso fue hace 70 años. También un día como hoy, 28 de mayo, pero en el año 1984, en Maracaibo, inició sus actividades académicas la Universidad Cecilio Acosta, la UNICA, que hoy entonces está de aniversario, 42 años. También un día como hoy, el 28 de mayo, pero en el año 1985, por resolución del Ministerio de Ambiente, se obliga a las empresas ubicadas en las riberas del lago a utilizar sistema de tratamiento para que no viertan fluentes contaminantes al lago de Maracaibo. Esto está vigente desde hace 41 años. Cada 28 de mayo es Día Mundial de la Nutrición, Día Internacional de la Hamburguesa, efeméride ideal para que el extraordinario talento humano del 88.1 FM sorprenda gratamente a Irani Acosta con una hamburguesa full equipo. Conste que lo dice el mensaje, no lo dije yo. José Arias es quien escribe.
1: Tomen, o sea, al pendejo no. Solo a Irani, pues, solo al pendejo no.
0: Muy lejos.
1: Pendejo, qué nivel. Hermano, ya no hay excusa. Mire, usted puede usar, ¿cómo se llama? Pago móvil, puede usar.
0: Un delivery a distancia, compra para allá.
1: ¿Ah? Usted puede usar PayPal, usted puede usar lo que usted quiera.
0: La compartimos, Héctor, la compartimos, está bien.
1: No.
0: De José Arias es quien escribe el mensaje. Buen día, Irani, tal día como hoy, agrega otra persona, tal día como hoy, en 1946 nació en Paraguay esta creación, o sea, quien envió el mensaje. Esta creación de Dios. José Eusebio Ruiz, hoy amanecí impertunaturalizado. ¿Qué tal? Feliz cumpleaños, mi querido José Eusebio Ruiz, que nació un día como hoy, por allá en 1946. Que Dios lo siga bendiciendo.
1: Bueno, más mensajes a esta hora que llegan al 0412-691-2454. Se reporta Ernesto Castellanos con el valor del dólar para esta jornada. Este servicio público de Ernesto Castellanos. El valor del dólar para hoy, 544,57. Y el del euro, 633,48. Son los datos para el día de hoy. El dólar subió 4,53 y el euro subió 5,78. El año pasado, para esta fecha, el valor del dólar fue de 95,80 y el del euro de 108,58. Mensaje que envía Ernesto Castellanos.
0: Bueno, y el mensaje de Ernesto Castellano da respuesta a lo que había preguntado, a lo que habían preguntado desde San Juan de los Morros. Precisamente más temprano preguntaban cuál era el valor del bendito dólar para hoy. Ahí está. Enviamos nuestros saludos a Jonas Parras, que nos escribe como siempre en sintonía desde Machiques de Perijá junto a su esposa Alba Martínez, escuchándonos a través de TuneIn Radio.
1: Y también desde Pariaguán, en el estado Anzoátegui. ¿Qué pasa con el Banco Bicentenario? Se preguntan desde el lunes esperando por el cesta ticket de los pensionados. Según se cayó la plataforma, Enrique Medina, ¿será el banco o será quien paga el cesta ticket? ¿Qué será? ¿O qué será? ¿Qué será? Así es la canción, ¿no?
0: Mira, Héctor, se sabe una canción. Buen día, Iraní, saludos. Convertido en vertedero de basura. Y pare de contar, el Liceo Viejo Rómulo Gallegos, antiguo hospital Asmele. Un llamado al alcalde Lisandro Solórzano, que mande a limpiar esa mega estructura, dice el señor Julio Rangel desde San Fernando de Apure. Me imagino que el hospital, no sé si se llama así, o fue que se le fueron los caracteres en el mensaje. Pero bueno. Por el Liceo Viejo Rómulo Gallego.
1: Y por acá dicen buenos días desde Apure, hacemos un llamado al gobierno nacional, el personal del Ministerio del Poder Popular para la Educación, no hemos podido cobrar nuestro pago del 25 de mayo porque el Banco Digital de los Trabajadores tiene la plataforma caída. ¿Será este el mismo banco de arriba? No, ¿verdad? El otro era el banco, el otro banco. No se puede hacer nada. Dice este mensaje, no se puede hacer ningún movimiento en el banco. Urgente, urgente, por favor, resuelvan ya. Lo manda la señora Marina Salas desde San Fernando de Apure. Gracias. Creo que el otro banco
0: era Bicentenario.
1: Era el Banco Bicentenario. ¿Será que funcionan con el mismo software, con el mismo...
0: Con el mismo internet?
1: Bueno, de San Juan a Pariaguán hay unas cuantas horas de diferencia, pero...
0: muy buenos días, con energía envía su mensaje la señora Diana Cárdenas, mandando un fuerte abrazo, dice que va de la mano de Dios, saludando a esta servidora y a Héctor y a todo el equipo, y que tengamos un fabuloso día, dice que se nos quiere con corazón o de corazón, y pa'lante es para allá, dice la señora Diana, desde Santa Lucía, en la ciudad de Maracaibo. A mucha energía escuchar a la señora Diana.
1: A esta hora de la mañana. Por acá, a ver, otro mensaje. Este mensaje llega desde Cumaná, desde el estado Sucre, y dice, yo le digo al representante del Partido Comunista que nada es legítimo en Venezuela, dice este mensaje, se viola todo. El meollo del asunto es quién es garante del cumplimiento de la Constitución. Esto en referencia a la nota que leíamos del cuestionamiento del Partido Comunista de Venezuela por los ejercicios militares que hizo Estados Unidos en Caracas el pasado fin de semana. Cada vez veo más lejos el Estado de Derecho. Saludos al gran John Wilson y quien envía este mensaje es la señora Ana Beltrán desde El Tigre, corrijo, no desde Cumaná, sino desde El Tigre. La señora Ana Beltrán, quien, como dice, ve lejos el Estado de Derecho en nuestro país.
0: Y también nos escribe, como es habitual, Juanchón, desde Buenos Aires, en Argentina. Dice que está full sintonía y que mi volumen está un poco bajo. Dice el señor Juanchón desde allá de Buenos Aires, donde está a 12 grados de temperatura y en sintonía.
1: Puedo apostar que Juanchón tiene alergia. Puedo apostar que Juanchón tiene alergia esta semana. Porque tiene de 12 a 15 a 6.
0: Eso es una montaña rusa, lo describió así en estos días. Por
1: esos bajones, lo menos que te dan es alergia.
0: Así es.
1: A ver, más mensajes a esta hora de la mañana, mensajes que nos van llegando en las distintas plataformas. Dios les bendiga este jueves. En esta reestructuración judicial, Venezuela tiene que activar los jurados en los tribunales penales para minimizar la corrupción o eliminar esto. Es necesario. Omar Espitia. Los jurados ciudadanos, creo que se refiere el señor Omar, a la representación ciudadana en cada juicio. Bueno, este es un punto más para poner en la discusión el tema de la participación ciudadana cuando haya algún juicio. El otro día escuchaba creo que también en alguna plataforma a un análisis que hacían entre otros, creo que Ali Daniels también, perdóname Ali si no son tus palabras, pero tenía que revisarse también que en Venezuela ponían como que casi todos los casos se iban directo a la justicia penal. Todo el mundo quería resolverlo por la justicia penal. Mira, ni me miró feo. Justicia penal. Juan no me pasó un mensaje. Justicia penal. Que Francisco me debe 5 bolívares. Justicia penal. Y decían estos representantes que, bueno, existen las instancias mercantiles, civiles, administrativas, en las que no hay que llegar, o sea, la idea es no llegar a lo penal. Lo penal es la cumbre para, en algunos casos, cosas que no se pueden resolver en instancias administrativas, civiles, pues ir a una causa penal en lo que lleva una consecuencia que probablemente sea la cárcel si se haya culpable la persona acusada. Pero este es otro elemento para revisar. Y lo decían los especialistas porque, bueno, eso podría aligerar, entre otras cosas, la cantidad de juicios que hay por cosas que se pueden resolver por otra vía, pero que al final terminan llegando a una causa en un tribunal penal.
0: Bueno, eso habla yo no diría de desconocimiento, porque al final quienes acuden a los tribunales generalmente están asesoradas o asistidas por un conocedor de las leyes, por un abogado, por una abogada. Pero cuidado, y si lo que hay detrás es un asunto de desconfianza, de que haya otra vía para resolver el asunto que plantean, o si responde únicamente a un deseo de conseguir el máximo castigo posible, de considerar que no sería suficiente una indemnización, una multa, una sanción administrativa o recuperar lo que están reclamando, sino no, además que pague cárcel, que es lo que quizás se busca de fondo cuando se llega a ese tipo de instancias, que la pena, que el castigo sea el mayor posible. Pero bueno, ahí habría que revisar causas, motivos por los que terminan precisamente acudiendo directamente a esas
1: y también se referían casos exitosos, Ira, de lugares, por ejemplo, mencionaban un lugar en la parroquia Leoncio Martínez, creo, en Caracas, o en la parroquia Petare, en los que había un juez de paz de estos jueces comunales, el juez que tenía, estaba nombrado desde antes de 1999, y ya se le había vencido el periodo, pero era tal su legitimidad que hasta la policía le llevaba casos para mediar en cosas, para que no llegaran a un tribunal, para que no llegaran a la
0: mediación,
1: penal.
0: La mediación,
1: exactamente. Y casos exitosos, pero que dependían de la legitimidad que un actor social comunitario tenía con sus vecinos. Confiaban en fulano, mengano, y decían, bueno, pero esto no tiene que llegar a la fiscalía, vamos a ir a donde fulano, y se hacía una mediación. En YouTube se han ido llegando algunos mensajes, y les rapidito, dicen Guasualito, ¿qué pasaría con la oficina del SAIME? Se preguntan y dicen que en Mérida tampoco funciona el Banco Digital de los Trabajadores y es el mismo Bicentenario. Nos dicen estos mensajes que nos manda Milena García y también Yairi Reyes.
0: Sí, antes de ir con Juan, que ya está listo desde las gradas, de este mismo tema escriben también por la mensajería de texto. Buen día, bendiciones para los dos. Les recuerdo que el Banco Bicentenario ya no existe. Ahora es Banco Digital de los Trabajadores. Y agregan desde San Fernando el señor Julio Rangel, que sí es el banco de los trabajadores y que desde hace días la plataforma está caída. Es el mismo banco, lo que pasa es que antes era Bicentenario y ahora es el Banco Digital de los Trabajadores. Mensajes que van llegando sobre este tema que íbamos discutiendo. Son las 6:17 minutos de la mañana, vamos a revisar a esta hora la información del mundo deportivo. Nuestro compañero Juan David Nucete está listo desde las gradas para ponernos al corriente. Juan, bienvenido, buenos días.
2: Buenos días, Elani, Héctor y a todos los que nos escuchan a esta hora de la mañana. Hoy comenzamos con lo que pasó anoche. Anoche recibimos otro golpe duro para el fútbol venezolano. De 5 quedaron 2. De 5 equipos que participaban en Copas Continentales, en Copa Libertadores y en Copa Sudamericana, solamente 2 pudieron avanzar o quedar aún compitiendo en estas fases. Fluminense le ganó 3-1 a Deportivo La Guaira en Brasil. Deportivo La Guaira quedó afuera de todo, no en Copa Libertadores, no quedó entre los dos primeros, no quedó en el tercer lugar, por lo tanto no puede bajar ni siquiera a los playoffs de Copa Sudamericana. Carabobo perdió ante Bragantino 2-0 en Brasil también. Carabobo también se queda fuera de todo en Copa Sudamericana, no logra llegar a ese segundo puesto por lo menos de playoff. Un Caracas ya clasificado también perdió de local ante Botafogo a pesar de empezar ganando en un gran ambiente, hay que destacar, en el Olímpico de la UCB. Academia Puerto Cabello perdió también de visita ante el Atlético Mineiro 1-0. Academia se queda también en el cuarto lugar de su grupo y queda afuera de todos y pierde esta clasificación. Y Universidad Central también jugó ayer en Copa Libertadores y aunque ganó 1-0 en una importante victoria de visitante, ya está definido su grupo. Queda de tercer lugar, queda en Copa Sudamericana y le gana a un Libertad de Paraguay que no sumó ni un punto en toda la Copa. Con eso entonces quedaríamos nada más con Universidad Central y con Caracas Fútbol Club representándonos en Copa Sudamericana. Nos quedamos sin representantes en la mayor cita continental que es la Copa Libertadores. Pero más allá de ver este resultado, este reflejo de que de 5 quedamos 2, creo que también es importante destacar que hubo un avance. Los equipos venezolanos enfrentaron en estas jornadas equipos de Brasil en sus grupos, en todos sus grupos, habían figuras importantes, equipos importantes del continente, Fluminense, Bolívar, Independiente Rivadavia, tuvo Deportivo La Guaira, que estuvo hasta la última jornada con chances. Carabobo tenía enfrente a River Plate, tenía a Bragantino. El mismo Caracas tenía un grupo dificilísimo e incluso logró clasificar Academia con Atlético Mineiro y también en un grupo bastante complicado. Y si vemos también los partidos del día de ayer, también hubo competición. Estuvimos de visita en Brasil con plantillas de mucho más costo, con equipos con mayor capacidad económica, con ligas con mayor capacidad económica. Y en muchos de los partidos, en la mayoría de los partidos que se jugaron ayer, los equipos venezolanos estuvieron cerca. El resultado de Deportivo La Guaira quizás es engañoso, que por cierto anotó Jefferson Savarino por el equipo brasileño. En remates al arco estaban iguales, en posesión estaban bastante similares. Se compitió de visita en Brasil. Carabobo en el primer tiempo estuvo muy cerca de anotar al menos 2 goles, o incluso un gol anulado que fue bastante dudoso, que lo hubiese puesto en ventaja en el primer tiempo. Entonces, más allá de ver que no se logró el objetivo de pasar a la fase de grupos, creo que hay que remarcar el avance de estos equipos en comparación de este año con años anteriores y también siendo conscientes de las diferencias que teníamos entre los equipos venezolanos y los equipos a los que estábamos enfrente. Es un avance y es un punto de partida que tenemos que tomar para salir adelante. Y ojalá que Caracas y UCB logren seguir avanzando en Copa Sudamericana, que es por donde quizás tenemos que comenzar, la Copa de mayor accesibilidad para estos equipos venezolanos, para luego en Conmebol Libertadores seguir soñando y volver a tiempos donde Caracas disputaba cuartos de final de Copa Libertadores. Así cierro entonces esta pequeña crónica de fútbol venezolano, porque era importante sentenciar esto antes de cerrar ese tema que nos tuvo pendientes por esta primera mitad de temporada. Cerramos el fútbol y vamos al baloncesto, porque ayer también siguió la SPB. Cocodrilo se llevó el primero de la serie de semifinal ante Guayquerías en Caracas, dio el primer golpe de la serie en el gimnasio, en el Parque de Naciones Unidas, José Veracasa, en el Paraíso, le ganó 80-68. El equipo Saurio cerró el primer cuarto con victoria 15-11. Y bueno, las figuras se estuvieron hasta el final. El último cuarto estaba bastante reñido y terminó Cocodrilos ejerciendo esa localía y tomando su mayor peso en ese último cuarto para ejercer cierta ventaja. Hoy sigue esta serie de semifinales, inicia la serie de Gaiteros y Marinos en Maracaibo y repite Cocodrilos versus Guayquerías en Caracas. Ya cerramos el basquetbol, seguiremos pendientes de lo que siga pasando hoy. Pero ayer también hubo un anuncio importante en materia de béisbol, de la Liga Venezolana de Béisbol, porque las Águilas de Zulia confirmaron quién será su nuevo manager. Guillermo Quirós vuelve a casa, es el titular del líder en deportes. Las Águilas de Zulia oficializaron la contratación del ex grande liga, Guillermo Quirós, como su manager para esta temporada. El equipo emitió dos comunicados en donde primero explicaba las razones por las que buscaban un nuevo manager. Importante destacar que decían que no estaban del todo conformes con la actuación del equipo en las últimas temporadas, en las últimas postemporadas, es decir, que no estaban conformes con lo que se había hecho en los últimos round robin con Lipson Nava al frente del equipo. El zuliano ahora, Guillermo Quirós, de 44 años, llega luego de haber jugado con las Águilas de Zulia en 11 de sus 17 campañas. En el comunicado también colocaban como importante que fuera alguien zuliano que conociera muy bien las bases de béisbol zuliano y de la organización de las Águilas del Zulia. Guillermo Quirós

0: y los invitamos a que sigan conectados a Desde las Gradas.
1: Muchas gracias, Juan. Muchísimas gracias a nuestro compañero Juan Nucete. Bueno, ahí está. Qué pena lo de los equipos venezolanos. Por cierto, Juan, ayer realmente se viralizó un pronunciamiento, un video que publicó en Instagram y en otras redes sociales el periodista venezolano Alex Candal. Alex Candal, que ha trabajado bastante en bastantes medios, pero en los últimos años ha estado en la cadena D-Sports, DirecTV Sports, ha estado en torneos y es una referencia para los mundiales en Venezuela. Pero ayer Alex Candal contó justamente antes de la aventura del mundial que estaba entre los vivos de milagro, porque el hombre recibió un trasplante de corazón. Hace 6 meses es una persona trasplantada y ha venido haciendo una serie de esfuerzos importantes para poder estar de nuevo en las pantallas y afrontar un nuevo mundial de fútbol. Sin duda que es una referencia del deporte, del periodismo deportivo venezolano, y particularmente me alegra muchísimo que Alejandro Candal pueda estar, primero, que esté bien, que esté vivo, y segundo, que pueda seguir haciendo periodismo deportivo. Él y su papá, sin duda que son una de las duplas de fútbol histórico en el periodismo venezolano y en otros deportes, pero sobre todo en el fútbol. Y me impresionó muchísimo la cantidad de mensajes que le envió Raimundo y todo el mundo a través de redes sociales, por si quedaba alguna duda de lo que significaba Alex Candal para el periodismo venezolano. Ayer más de 90.000 personas incluso le reaccionaron en Instagram a un video muy conmovedor, muy personal, muy íntimo, que no tenía necesidad de contar, pero sin duda alguna que estoy convencido que lo hace para sensibilizar por temas también de las personas que padecen cardiopatías en nuestro país y en el mundo, y lo que significa poder revivir literalmente con un corazón nuevo. Bueno, así que me alegra mucho. Quería hacer este paréntesis por el gran Alex Candal.
2: 6:26 minutos de la mañana. Bueno, vamos a cambiar drásticamente de tema. Vamos a irnos al Centro de Monitoreo Meteorológico de Radio Fe y Alegría, donde está nuestro compañero Rafael González, listo para contarnos cuál es el pronóstico para las próximas horas, qué datos nuevos hay de esos que ofrece el INAMET para saber cómo va a comportarse el clima en las próximas horas de esta jornada. Rafa, te escuchamos. Buenos días.
3: Muy buenos días, estimada licenciada Iraní Acosta. Saludo a toda la audiencia. Bueno, viene para hoy y para los próximos días polvo del Sahara. Viene polvo del Sahara, una gran nube de partículas muy alta altura y que va a estar aterrizando, según el INAMET, por toda la zona de Oriente, inclusive bien entrado, va a entrar casi hasta San Fernando de Apure. Así que vamos a ver esa estera como rojiza por las tardes, y quizás algunas personas más sensibles podrán tener una pequeña piquiña en la vista. Eso es parte de las partículas que se mueven desde el Sahara, luego de grandes ventoleras que se registran en este desierto, y se mueven hacia el Atlántico, Sudamérica y también Centroamérica. Es polvo también muy beneficioso para las plantas, para nutrir todo lo que es el plancton del mar. Y bueno, es parte del ciclo de la vida y ha estado con mucha brisa. Hoy el INAMET señala que la región capital va a estar con vientos superiores o rondando los 25 kilómetros por hora. Así que pendientes mirando a las zonas altas de la capital y de los estados vecinos a la capital, porque vamos a tener fuerte viento en esta región. También la temperatura mínima, Caracas registró esta mañana 19 grados y podría estar al mediodía, 2 de la tarde, sobre los 32 grados, una temperatura maravillosa. Caracas siempre con su temperatura linda y bella, por decir un término. También hoy es el natalicio del general del estado Lara, Jacinto Lara, nacido en Carora, está reseñando el INAMET, y también reseñamos nosotros este epónimo maravilloso también de nuestro país. Hoy también, ya casi llegando sobre el territorio nacional, la onda tropical número 6 estará llegando en la madrugada este viernes algunas avanzadas.

0: pesadas y el sábado también estará sobre el territorio. Viernes y sábado, asegura Linamed, viene muy despacio, viene a 14 kilómetros por hora. Hay que tener cuidado con estas tormentas que vienen despacio en el Atlántico, en el océano, porque a pesar de que hay fuerte viento, ella viene muy despacio, significa que viene con mucha agua. Y lo otro es que al tocar el territorio de Sudamérica, se ralentiza, pues viene, se frena un poquito y podría bajar velocidad a 10, 9 kilómetros por hora. Eso va a hacer que por donde va pasando va a regar bastante. Y las estimaciones es que va a entrar por el norte de la Guayana Esequiba, también toda la zona norte del estado Bolívar, sur de Monagas, sur de Anzoátegui, o sea, viene más por el medio que las otras que entraban más por Brasil y después iban ascendiendo hacia el sur de Bolívar y Amazonas. Así que son las simulaciones que vamos viendo ya sobre el territorio. Movemos las imágenes para que más o menos vayan viendo cómo viene esta onda tropical número 6, que ya casi casi está sobre nosotros, muy lenta, por eso, a pesar de que está tan cerca de Sudamérica, Inamet tiene la previsión de que va a frenarse, va a ir más despacio, y la llegada será para el viernes. Ya esta tarde va a comenzar la lluvia sobre toda la zona oriental. También otra informe de Inamet es esta vaguada monzónica que se ha generado acá al sur de Panamá y al sur de Colombia, Ecuador. Esa parte del cambio climático del niño, el super niño, que ya están hablando algunos científicos, va a estar activado desde hoy ya para el fin de semana, monitoreándose, aunque está avanzando hacia el norte, hacia Panamá, también pudiera estar moviéndose por estos vientos que están avanzando desde el Caribe y hacia el sur, pudiera estar presionando para que se mueva por el centro de Colombia y pudiera afectarnos a nosotros, perdón, hacia el sur del estado Zulia y por ahí por Táchira y el Alto Apure. Así que atentos con esta vaguada también que viene desde el Atlántico, con fuerte presión de vientos del norte y con presión también del sur para que avance hacia el norte. La alerta principal hoy de INAMED está señalada para Apure. Toda la zona de Elorza, Mantecal, parte de Guasdualito, está con alertas de 60 milímetros de lluvia, inclusive el Nula. Con esta información retornamos a los estudios. Adelante, compañeros.
1: Muchas gracias, Rafa. Muchísimas gracias a nuestro compañero Rafael Eduardo González. Ahí está la nueva actualización del clima a esta hora de la mañana. Recuerden que los datos que Rafa va compartiendo con ustedes son variables, van cambiando, van variando durante la jornada. Van cambiando durante la jornada. Y a las 6 de la mañana con 32 minutos, vamos a revisar una nota que publica el diario El Tiempo, el diario El Tiempo VE. El diario eltiempo.de.com titula: Culminan bypass de 30 pulgadas para optimizar el servicio de agua a 160 mil familias en Cumaná. Sigue la historia de la escasez, de la ausencia total y parcial de agua potable en distintas comunidades del estado Sucre. Y esta nota del Tiempo dice lo siguiente: El Ministerio de Aguas culminó la construcción de un bypass de 96 metros de tubería de 30 pulgadas de diámetro. La obra de infraestructura hidráulica tiene como objetivo central optimizar el servicio de agua potable para más de 160 mil familias de las parroquias Valentín Valiente, Santa Inés y Altagracia en Cumaná, en Sucre. Según la nota del organismo difundido desde su sede en el municipio Sucre, la obra civil garantiza la distribución de 700 litros de agua por segundo a 38 comunas, dice la nota, a 38 comunas. La acción requirió un despliegue técnico y la activación de un equipo multidisciplinario que cumplió rigurosamente con cada una de las etapas previstas en el proyecto, garantizando la viabilidad técnica y la correcta ejecución. Las labores contemplaron intensas jornadas de excavación, corte, soldadura, traslado de maquinaria pesada y ajuste preciso de piezas de gran escala. En la nota al final dice: la fase cumbre de la operación consistió en la instalación y ensamblaje de una pieza tipo T, la cual unió de manera perfecta dos válvulas de 30 pulgadas de diámetro. Voy a dejar la nota hasta aquí leo la nota y me recuerdo la entrevista de la semana pasada con la representante, con la especialista en temas de narrativas y marketing político, porque esta nota parece una cosa épica, pero es una cosa absolutamente ordinaria que tendría que hacerse de manera ordinaria en cualquier lugar del mundo, a cualquier hora, de manera ordinaria. Es decir, instalaron una tubería. Una tubería para instalarse tiene que tener una alineación perfecta, sí, pero eso es parte del ordinario. ¿Por qué? Porque si no, el agua se bota. El agua se bota. Si no se instala uno con uno, el agua se bota. Pero bueno, nada, instalaron una tubería en Cumaná que va a permitir 700 litros de agua por segundo. No sé si 700 litros de agua por segundo es mucho, es poco.
2: Son dos,
1: pero va a beneficiar, en teoría, a 160 mil familias.
2: Son dos pipas. Sí, dos tambores. Poquito más de dos
1: por segundo, por segundo.
2: Bueno, en contraste a este anuncio que se hace rimbombante, pero que significa lo que significa, hay otras comunidades en Cumaná que siguen padeciendo por la crisis que viven con el abastecimiento de agua. Nuestro compañero Joanny Jesús González nos cuenta cómo van viviendo estos días, cuando ya han pasado más de 3 meses de los derrumbes en el túnel del trasvase de Turimiquire, que afectó de forma dramática la distribución de agua potable en estas comunidades de Cumaná y que todavía no tiene fecha de solución. Escuchemos y veamos.
3: La desesperación se apodera de la comunidad Nuestra Señora de la Candelaria cada vez que llega un camión cisterna, debido a que el drama empeora de inmediato porque la mayoría de las familias carecen de tanques en la zona para almacenar el líquido. Una cruda realidad que agudiza el impacto de la severa crisis hídrica que azota a Cumaná.
4: El problema del agua aquí está cada día más caótico. Con esta nevera yo me ayudo, mi familia también. O sea, yo tengo una hermana viviendo allá en la casa, con una bebé chiquitica. Esto no da abasto. Y de 8 días necesitamos es un tanque que nos traigan y uno ayudarnos más pues.
5: Me voy con un saquito con 10 botellitas de estas. Pura botellita de estas que cargo yo. No tengo para comprar un baldecito, no tengo para comprar un tanque, no tengo para comprar nada. No sé cómo vamos a hacer. Y me necesito una ayuda.
3: Esta zona está ubicada en la autopista Antonio José de Sucre, donde los residentes claman por ayuda gubernamental para aliviar la escasez de agua que golpea con fuerza a las familias del lugar.
6: Date cuenta que el agua aquí lo llevo a la mañana, date cuenta a la hora que todavía estamos cargando, por perolita para arriba, porque no podemos subir el cerro muy largo. Bueno, nosotros ahí somos 7, la señora esa y los niños que están ahí. Pero este tanquecito que nos mandan, que nos llenan aquí, es para dos ranchos, güey.
7: Tenemos que buscar la manera como en un río para allá, o nos vamos para allá para el lado del Tacal, buscando la manera como sobrevivir. A veces no nos vayamos. Dile tú por lo menos a la señora que no tiene su esposo aquí.
3: Tras cumplirse más de 13 meses del derrumbe en el túnel de trasvase del sistema Turimiquire, se desconoce cuándo volverá el suministro por tubería a los hogares de Cumaná, Araya y la isla de Margarita. Desde el estado Sucre, Joanny Jesús González, Radio Fe y Alegría Noticias.
2: Agradecemos a nuestro compañero Joanny Jesús González y al equipo de Radio Fe y Alegría en Cumaná que comparte esta
1: ¿Qué
2: realidad.
1: ¿Qué impresión me causaron las neveras?
2: No, total. Da cuenta, me imagino. Es que es como dejar en evidencia que estas comunidades no estaban preparadas para esta situación porque estaban acostumbradas a tener el servicio. Y precisamente lo que están reclamando hoy en día, ya ni siquiera reclaman que les llegue agua, sino que no tienen dónde almacenarla. ¿Cuántos viajes iba a hacer esa gente con baldes y con potes de refresco que llenan de 2 litros y llenan un saco para cargar el agua porque se las dejan en la vía principal? en la autopista y ellos tienen que cargarla hasta sus casas, y señala uno de los vecinos en el reporte. Y esta señora, que su esposo no está, imagínate, tenía que cargar agua desde la autopista hasta sus viviendas, es un cerro, hacia donde tenían que cargar el agua, porque no está adecuada la infraestructura de estas comunidades. De ahí que entonces el anuncio de una tubería de 30 pulgadas, el bypass de 30 pulgadas, para optimizar el servicio de agua, es una infraestructura paralela a la original. Es la infraestructura de crisis, ¿no? De contingencia. Pero lo que me parece más dramático de todo esto es que sigue sin haber fecha de solución. Pero para ir profundizando en lo que hay de fondo, no solamente en esta crisis particular, decimos particular por el momento, pero ya veremos si realmente es particular o no. Para profundizar sobre esto, vamos a dar la bienvenida a nuestro invitado del día de hoy. Se trata de Norberto Bauzón, quien es presidente de la Sociedad Venezolana de Ingeniería Hidráulica. También fue en su momento presidente de Hidrocapital y presidente del Instituto Municipal de Aguas de Sucre, y nos acompaña a esta hora en vivo y en directo. Norberto Bauzón, bienvenido. Buenos días.
8: Buenos días a todos. Muchas gracias por la invitación.
2: Bueno, la pregunta obligada para iniciar esta conversación: ¿cómo entender que Cumaná, que el Estado Sucre, llega a la situación en la que se encuentra el día de hoy? Más de 3 meses intentando reparar unos derrumbes en el túnel de Turimiquire y, mientras tanto, tratando de diseñar respuestas a la contingencia que todavía no alcanzan a atender a toda la población afectada, así como en esta comunidad que nos presentaba nuestro compañero, pues se vive en distintas comunidades en Sucre y en el estado de Nueva Esparta.
8: Bueno, mira, lo que pasa es que todo esto comienza en un punto que después, digamos, causa muchas cosas malas. Y me explico. O sea, cuando sucede esto, lo primero que dice el gobierno es que esto es un evento, que ese derrumbe fue producto de un sismo, bueno, que un movimiento telúrico, que todas estas cosas. Resulta que eso no es así. Vamos a poner los puntos sobre las ideas. Nosotros averiguamos por varios medios, por Fumbici, por otras plataformas que revisan este tipo de eventos, y en el mes de febrero no hubo ningún movimiento sísmico en el estado Sucre. ¿Por qué digo esto y por qué es importante esto? Porque si el diagnóstico se fundamenta en un evento, es muy diferente que el diagnóstico se fundamente en la realidad, en este caso. ¿Por qué? Porque el año 2017 hay trabajos, advertencias, diciendo que el túnel tenía unos derrumbes, que había que intervenir el túnel, que había que reforzar el túnel. Después, en el año 2020, lo mismo, se vuelve a hacer un trabajo. Después, en el 2022, se hace un trabajo inclusive que lo paga la CAF, la Corporación Andina de Fomento. Y el trabajo dice lo mismo: hay que intervenir en el túnel porque tenemos unos derrumbes en el túnel, hay que reforzar el túnel, el túnel está en malas condiciones. Bueno, y llega el 2026, y bueno, hay que decir que fue un sismo. Que es muy diferente a que si tú sabías todas esas cosas, todo esto que están haciendo en emergencia tenía que estar listo para prepararse a hacer estos trabajos. Bueno, lamentablemente eso no fue así. Nos quieren decir que el asunto fue un sismo. No. Y el problema es que ese túnel tiene, desde el año 2017, anunciado que iba a pasar esto que está pasando. Bueno, que están trabajando adentro. Bueno, sí, el problema es que la gente tiene más de 90 días en unas condiciones infrahumanas. Además, nosotros como sociedad, cuando sucedió esto, sin estar viendo pormenores, por decirlo así, hicimos un trabajo para digamos, mitigar la situación. ¿En qué consistía eso? Bueno, eso consistía en que tú podías hacer cosas muy rápidamente para que la gente sufriera menos esta situación. Pues resulta que nada de eso se acometió. Nosotros le hicimos llegar un informe de 30 páginas que hicimos con mucho cariño, con todos los ingenieros, vamos a decir, duchos de esa materia, que conocemos esos sistemas de Oriente muy bien, se lo hicimos llegar a las autoridades, comenzando por la gobernadora, después por el ministro, después por el presidente, a todos ellos se lo hicimos llegar person to person. Bueno, lamentablemente nada de eso se toma en cuenta, y la gente, por supuesto, tiene más de 90 días pasando una calamidad, como dijo algo por ahí alguien, una de la entrevista, caótico. Una cosa es decirlo y otra cosa es vivir 90 días sin el servicio de agua. Hay gente que ha hecho excavaciones, huecos, o sea, como si estuviéramos en la prehistoria, o persiguiendo camiones cisternas para poder sobrevivir. Bueno, esta condición tiene su, vamos a decir, su punto inicial, ¿verdad? El origen de esto, la génesis de este problema, está efectivamente en que ese sistema no se le hizo el mantenimiento preventivo y correctivo que se le tenía que hacer. Entonces, bueno, desembocamos en esta crisis de más de 1 millón de habitantes, que, bueno, se dice rápido, pero todos los comercios parados, la industria pesquera parada, las escuelas sin funcionar adecuadamente, etcétera, etcétera. Entonces, bueno, esto es típico de, vamos a decir, de los países que no tienen control sobre sus servicios públicos. Esto es una muestra clara de cómo funciona el servicio de agua potable en Venezuela.
1: Ingeniero, y justamente eso, para hacer el ejercicio de comprensión, vemos estas imágenes, vemos estos testimonios y pensamos en Sucre, pero también hay una afectación directa sobre Nueva Esparta, con lo que Nueva Esparta tiene en su implicación geográfica, ¿no? Pero vemos escenas que se repiten, por ejemplo, en el estado Bolívar, y uno dice, bueno, pero el estado Bolívar, Puerto Ordaz, San Félix, ¿cómo no van a tener agua si tienen el Orinoco, el Caroní enfrente? Y en Puerto Ayacucho la noticia es igual, y en Apure la noticia es parecida, y en Lara, y en Zulia, para tratar de comprender por qué estamos como estamos en esta crisis hídrica en Venezuela.
8: Mira, muy importante, Héctor, fíjate, esto es un problema nacional, eso es lo primero que tenemos que acotar. ¿Y a qué se debe? La gente no entiende por qué ahora no tiene agua corrida. Pues en mi casa, yo aquí tengo agua 2 días a la semana, cuando la cosa está buena. Entonces, ¿a qué se debe? Bueno, se debe a que tú tenías unas instalaciones en todo el territorio nacional capaces de entregar a la gente 150 mil litros por segundo. Esas instalaciones que se hicieron, digamos, en todo el territorio nacional, 150 grandes, vamos a decir así, sistemas que abastecían a todo el territorio nacional. Teníamos 80 grandes embalses, ¿verdad? Tenemos, para que tengas una idea, 40.000 pozos profundos en el territorio nacional para abastecer las zonas rurales. Bueno, todo ese parque, todas esas instalaciones funcionaban adecuadamente a finales del siglo pasado. Pues lamentablemente todas esas instalaciones se han venido deteriorando por muchas razones, ahorita podemos entrar en detalle, pero el caso es que en estos momentos apenas funciona el 40% de su capacidad. Entonces, ¿cuál es la razón de que no tenemos agua? Bueno, que antes a nivel nacional se repartían 150 mil litros por segundo, y hoy en día se reparte el 40% de eso. Entonces, con el 40% del agua tú tienes que hacer muchas cosas. Y hay sectores, hay regiones donde la cosa es peor. Antes de este problema que se ocasionó por el derrumbe del túnel, Margarita tenía ciclos de servicio de 3 meses también, de 90 días. Ciclos de servicio en la isla de Margarita de 90 días. Bueno, algo vergonzoso. Porque además, en el territorio nacional, una cosa que hay que también hacer notar, en los últimos 25 años no ha entrado una sola obra nueva para reforzar las instalaciones hídricas, hidráulicas, sanitarias que teníamos para darle agua a la población venezolana. Entonces, si tú no haces nada nuevo y si además no mantienes lo que tienes, pues lamentablemente este es el escenario que te corresponde vivir. Así es, lamentablemente.
2: Ahora, en medio de esta realidad, ingeniero, ¿cómo mirar las tareas pendientes? Es que yo le escucho y me acuerdo del Sistema Eléctrico Nacional. Hace unas semanas decíamos, con las cifras que entregaba el ministro, uno calculaba que estaba al 40% de su capacidad. Usted nos está diciendo que el sistema de distribución de agua en Venezuela también está al 40% de su capacidad. En un país que además hoy tiene menos habitantes que hace 10 o 20 años, producto de la migración también, y todavía así no logramos dar respuesta para que todo el mundo tenga agua potable como debería, y esto tiene que ver con otros derechos que debe disfrutar la población y de condiciones de vida, de salud. ¿Cuáles eran la proyección? Porque si en vez de migración tuviésemos crecimiento poblacional, ¿de qué estaríamos hablando en estas condiciones? ¿Cuáles son las tareas pendientes o las tareas que se dejaron de hacer, más bien, que nos llevaron a esta situación en la que usted afirma que apenas tenemos operativo el 40% de la capacidad para la atención de un servicio tan básico como es el de agua potable?
8: Ya te voy a poner un caso extremo para que así los que no son, digamos, del sector puedan entender. El caso de Puerto Ordaz. Puerto Ordaz, una ciudad que se construyó sobre un plano, así nació, para entender que es una ciudad moderna, y San Félix son como ciudades gemelas allí en el sur del Orinoco, al lado del Orinoco, al lado de Macagua, al lado de Guri. Bueno, ese sector tenía una característica muy importante. Se desarrolló allí porque las grandes empresas de aluminio, hierro, sobre todo, tenían el soporte eléctrico de Guri, es decir, una energía limpia y económica que hacía posible que las empresas básicas, así como se llamaban, de la Corporación Venezolana de Guayana, fueran rentables. Bueno, esas empresas están prácticamente paralizadas. Esas empresas tenían un acueducto gigantesco nada más que para ellos. Esas empresas tenían sistemas eléctricos nada más que para ellos. Bueno, sin embargo, el racionamiento de agua en Puerto Ordaz es increíble. Entonces, esta explicación puede hacer entender la gente. Tienes suficiente agua, tienes la electricidad al lado. ¿Y por qué no tienes agua? Ah, bueno, porque el agua no te va a llegar sola a tu casa. Para que llegue a tu casa, el agua hay que, digamos, captarla, hay que tratarla, hay que impulsarla, hay que distribuirla, hay que llevarla hasta tu hogar. Y eso no se hace solo. Eso es obra de una serie de elementos que funcionan todos al unísono. Todos tienen que funcionar las 24 horas del día para que el sistema, digamos, en forma correcta, sea capaz de darte el agua en el momento que tú la necesitas y en la calidad que tú la necesitas. Ah, ¿por qué no pasa esto? Ah, bueno, porque si habían cuatro bombas para distribuir la ciudad, de esas cuatro bombas queda una. Ah, porque la planta de tratamiento, que tenía 20 filtros y todos sus elementos complementarios, bueno, pues funcionan 5 filtros. Mire, usted entra a una instalación de potabilización en Venezuela, bueno, y sale corriendo. No te dejan entrar, para empezar, para que no veas esas cosas. Segundo, el problema de la calidad del agua, que es un problema vital. El único servicio público que se usa como alimento es el agua. O sea, el agua es básico para la vida, no solamente como un servicio que se presta para lavar, para los quehaceres y eso, no, también es un servicio que es alimento. Bueno, tampoco podemos decir que el agua es potable. Eso lamentablemente es así. ¿Por qué? Porque para que sea agua potable, el servicio tiene que ser continuo. En el momento que tú tienes un servicio discontinuo, un servicio que en algunos momentos se vacían las redes, llegan las redes, pues el servicio se contamina. Y eso lo pueden ver ustedes fácilmente, no lo voy a decir yo, digamos, por querer decir algo malo de esto, sino simplemente porque cuando le llega el agua a uno después de un racionamiento, cuando uno abre, pues lo que viene es agua con color, turbidez, mal olor. ¿Por qué? Bueno, porque es un servicio que hay que prestarlo en forma continua. Eso es una regla universal. Es más, eso de tanques, eso es típico en Venezuela. Eso es producto de el mal servicio que obliga a tener tanques. En Venezuela, en los apartamentos, la gente monta tanques. Eso, digamos que es algo que no se ve en ninguna parte del mundo, sino en Venezuela. Bueno, ¿por qué? Porque el servicio es tan malo que tú te buscas cómo hacer cosas. O si vives un conjunto residencial, buscas hacer un pozo. De alguna manera tienes que digamos, solventar tu situación. Entonces, bueno, es lamentable, pero si las empresas operadoras, que ya también fueron eliminadas, ahora quedaron centralizadas en Hidroven, un retraso tremendo. Un retraso tremendo. O sea, los objetivos del desarrollo sostenible están sustentados en que la en que las regiones manejen sus recursos. Eso es así, porque no estamos en el siglo XVIII. Aquí cada región debe manejar sus recursos para manejarlo de la mejor manera, para cumplir con algunas, digamos, exigencias políticas que son básicas para muchas cosas, para cumplir con exigencias ambientales. Bueno, en Venezuela se acaba de ir en sentido contrario. Se acaba de centralizar todo el servicio en una empresa que se llama Hidrovén. Y es un caso símil al caso de Corpoelec. Es un símil a Corpoelec. ¿A dónde nos llevó la centralización de las empresas eléctricas? Todo el mundo lo sabe. ¿A dónde nos va a llevar esta centralización que de facto venía haciéndose de hace tiempo? Bueno, a un descontrol absoluto del manejo de las empresas de acueducto en Venezuela.
1: Ingeniero, uno ve, por ejemplo, el panorama, ¿no?, de los últimos meses, sobre todo en Venezuela, y se anuncia con premura recuperación de, por ejemplo, de temas de hidrocarburos, temas que generan dinero. Y no sé si es que el agua no genera dinero o el agua no está dentro de las prioridades, pero tal vez preguntarle por dónde pudiéramos eventualmente empezar, y me refiero al país, al Estado, para llegar a esos 155.000 litros, me quedo con esa cifra que usted decía hace rato, por segundos, que tenemos capacidad instalada para bombear. Y hace rato leíamos una nota en el diario El Tiempo donde celebraban la colocación de una tubería para meter 700 litros por segundo. O sea, es una diferencia abismal. ¿Por dónde empezamos con este panorama tan seco, por ir con el tema del agua, por este panorama tan complejo? ¿Por dónde se podría comenzar después de tomar la decisión política? Porque al final no me quiero quedar con que la respuesta es política, que eso es obvio, pero técnicamente, ¿por dónde se puede empezar?
8: Mira, aquí hay un problema capital, y tiene que ver con la gente, con el capital humano. O sea, mientras usted tenga el frente de estas empresas, de estos servicios que impactan a millones. O sea, lo que pasa es que a veces no se tiene la magnitud de lo que sucede cuando te pone un mal gerente o alguien sin experiencia o que no tiene las cualidades para dirigir una empresa que impacta a millones de habitantes. Entonces, eso no se ha medido, creo yo, en los últimos tiempos, y bueno, tenemos muchos ejemplos a nivel nacional. Entonces, si usted ese capital humano que tenía en esas empresas, y estoy hablando a todos los niveles, hablando del nivel del gerente hasta el obrero, lo ha golpeado, ha hecho que se vaya al sector, no tiene ningún incentivo, no lo entrena, no es capaz con su sueldo de mantener a su familia. Bueno, el futuro de esas empresas no va a ser muy bueno. ¿Por qué? Porque todo está fundamentado en que la gente que está dentro de las empresas tenga la capacidad para manejarla. ¿Por dónde comenzamos? Hay que comenzar por entrenar gente, por supuesto. Primero hay que organizar las empresas como deben organizarse. Hay un secreto fundamental en el manejo de cualquier empresa pública o privada, que es la selección de su gente. O sea, si usted pone en el radio, en este programa, un señor que es desordenado, que llega tarde, que no sabe nada, que habla con errores ortográficos, que no sabe el proceso que hay aquí, por supuesto que ese programa va a ir a pique. Bueno, eso es lo que pasó en las empresas de servicios públicos. Por eso la cosa es general. La gente se pregunta, bueno, ¿y por qué en Maracaibo no hay agua y tampoco hay agua en Margarita? Bueno, porque el mal es el mismo. El mal tiene que ver con que las instituciones están conformadas por gente que, si es buena, la institución funciona bien. Si es mala, pues la institución no funciona. Si el jefe de Hidrocaribe que teníamos antes era muy bueno, la mayoría era muy bueno, bueno, el Oriente tenía un servicio aceptable. Pero si pones a alguien que no sabía, que no, en su vida había manejado una empresa de este tipo, por supuesto que esa empresa se venía a pique. Además, todo eso, digamos, tiene una correlación entre la parte administrativa, la parte técnica, la parte comercial. Cuando las empresas no son autónomas, porque entonces tú dejaste que la debilitaste y no hiciste posible que esa empresa fuera autónoma desde el punto de vista financiero, por lo menos para la operación, es decir, yo iba a reparar un tubo, le tenía que pedir el tubo a los vecinos, había que poner una llave nueva y había que decirle a los vecinos, no, pon tú la llave. Eso no funciona así. Eso de delegarle a los vecinos. Lo que los vecinos no pueden hacer ha sido un error tremendo. Es decir, los problemas tienen una magnitud y esa magnitud requiere de una fuerza que sea, digamos, pareja, que sea la par de lo que tú requieres. Tú no puedes poner a los vecinos a resolver el problema del túnel allá en Huamacán, como están haciendo. Metieron un poco de vecinos dentro de ese túnel a arriesgarse, a trabajar a mano como si ese fuera el problema. Dijeron que en 72 horas iban a poner a funcionar el sistema. ¿Por qué crees tú que dijeron eso? Bueno, sencillamente pues no tienen ni idea de lo que están haciendo. Después dijeron que en 3 semanas, ni idea de lo que están haciendo. Bueno, algún día van a terminar, lógicamente. Después que la gente ha pasado toda esta penuria, pues bueno, sí, algún día van a habilitar el túnel. Pero lo que te quiero decir, lo que les quiero decir con esto, es que las instituciones están conformadas por gente que las hace buena o mala. Cuando el metro de Caracas llegó a ser estelar, ejemplo mundial, con Pepe Lander al frente, bueno, era porque Pepe Lander y todo su grupo eran una estrella y aquellas instituciones funcionaban correctamente. Cuando Hidrocapital llegó a ser una empresa que de a 200 millones de dólares al año en ganancia, cobrándole a la gente lo que la gente debía pagar, bueno, está al frente José María de Viana. Y así, esos ejemplos buenos y malos los tenemos a montón. ¿Qué ha pasado en los últimos años? Lamentablemente estos ejemplos nuevos, buenos, no los vemos a la vista. Usted le pregunta a alguien sobre algún funcionario que haya manejado una empresa de electricidad o de agua en Venezuela en los últimos años, y temo que se recuerde a alguien que lo haya hecho bien. Entonces ese digamos, es un ejemplo de qué está pasando. O sea, lamentablemente las empresas las conforman la gente. El que maneja el carro es un individuo. Si ese individuo no lo sabe manejar, bueno, la cosa va mal. Y si ese carro necesita miles de trabajadores, como se necesita en el sector de agua, por ejemplo, 20 mil trabajadores para que operen los acueductos, usted tiene que tener un plan de formación, de seguimiento, ¿verdad? Donde además la gente se sienta feliz trabajando en el agua, porque ¿quién se va a sentir feliz trabajando en el agua si no puede llevar comida para su casa? Entonces, toda esa cosa, ese modelo, esa receta no sirve. Esa receta que se ha impuesto, lamentablemente, no sirve. No es la receta que va a resolver este problema. Así le ponga el chef que sea, esa receta no funciona. ¿Por qué? Bueno, porque hay cosas intrínsecas en el manejo de los servicios públicos que requieren conocimiento, que requieren organización, que no requieren obediencia. Es decir, hay que hacer las cosas por la gente. ¿Y cómo se hace? Bueno, en base a una metodología, en base a un plan, ¿verdad? En base a un plan de entrenamiento, bueno, y en base también a lo que el supervisor te obliga a hacer, porque si tú no tienes quien te supervise, si el supervisor tuyo no sabe nada de esto, pues bueno, digamos que las empresas están al garete, más o menos como se decía. Entonces, bueno, es lamentable decir esto, pero aquí lo fundamental es el capital humano. Y además, eso de restringir que las empresas públicas no puedan tener apoyo de las empresas privadas, bueno, eso también es algo que va en contra del manejo eficiente de las empresas. Eso de que la modernización no puede entrar en las empresas porque es malo, eso en contra de la eficiencia de las empresas. O sea, todas estas cosas que hemos hecho, que digamos, nos han echado para atrás más o menos 50 años. Nosotros mandamos 30 gerentes a América del Sur, gerentes en el sector agua, a visitar acueductos de América del Sur en Colombia, en Chile, en Argentina, en Brasil. Bueno, y vinieron, como quien dice, asustados, porque según ellos, que son, vamos a decir, no son contemporáneos conmigo, son personas de 40, alrededor de los 40 años, bueno, tenemos un atraso de más de 50 años. Lo dicen ellos, no lo digo yo. Entonces, bueno, lamentablemente esa es una condición que tú creaste porque, bueno, te fuiste por otro camino y ese camino hay que corregir.
2: Finalmente, ingeniero, mientras vemos esta realidad que usted va analizando, hay un sufrimiento en la gente. Es decir, usted lo decía, anunciaron que iban a estar listos los trabajos en unos días, después en unas semanas y después ya no dicen en cuánto plazo. Y mientras tanto la gente intenta decidir con muy poca información qué hace. Intenta decidir si invierte en instalar un tanque y una, un sistema de tuberías diferente al que tenía previsto originalmente, o si sigue esperando, o si incluye en su estructura de costo la compra de un camión cisterna de aquí en adelante. Y va cambiando, ¿no? Se va modificando, pero sin información precisa que le permita tomar mejores decisiones. En medio de todas estas circunstancias y sabiendo que hay tareas pendientes que son mucho más gruesas, ¿qué se podría ofrecer hoy? ¿Cómo mitigar, si hubiese voluntad política, qué acciones se podrían tomar para mitigar un poco el daño que se le va haciendo a la población al no contar con un servicio eficiente, continuo y como lo merecemos? Porque el último anuncio que se hizo es de obras, ahora es una obra de gran envergadura, lo del túnel de Turimiquire, y se habla de que van a poner unas estructuras de acero y van a poner un concreto proyectado y tal, que pareciese que eso necesita más tiempo, pero no se especifican lapsos, no tenemos claro eso. ¿Cómo se podría mitigar en medio de lo que vayan a tardar a hacer puntualmente lo de Sucre, pero cómo vayan a atender el resto del país, de qué forma con lo que se tiene se podría brindar a la población un poquito más de certidumbre y que no vivamos todos en el adivinar cuándo tenemos y cuándo no tenemos un servicio para ajustar toda nuestra vida en función de eso, sino para poder hacer planes y tomar decisiones?
8: Mira, interesante. ¿Qué sucede? Bueno, Manuel, el caso de Sucre es un caso que gráficamente nos puede decir qué pasa en todo el territorio nacional. Tú le preguntas a los funcionarios que manejan el servicio en Sucre, que ahora ni se sabe quiénes son, porque ahora como es Hidroen, bueno, son gente que va de Caracas, se va para allá cuando está fastidiado, se va para allá para Sucre para salir en televisión. Qué diferente que estar allá en el sitio y que te vayan a decir a ti todos los días, mira, ¿qué pasó con mi agua? Bueno, entonces, lo primero es que tú le preguntas, mira, ¿cuánta agua tú estás repartiendo? Y no sabe. Ese número que dijeron por ahí, 700 litros por segundo, hay que revisar. Pero el asunto a donde quiero llegar es lo siguiente. Si tú no tienes medición de lo que maneja, mira, el túnel tenía años que iba poco a poco mermando su salida, su caudal de salida, porque el túnel tiene un portal de entrada, un portal de salida. En el portal de entrada, bueno, creían que la cosa estaba normal, y en el portal de salida también resulta que el túnel venía mermando su capacidad y no estaba pasando por ahí 5.000 litros por segundo como originalmente pasaba. Pero como no medían, no sabían qué estaba pasando. Bueno, así es, pero en toda la red. Ya. En toda la red sigue pasando lo mismo. Es decir, tú le preguntas, mira, ¿cuánto va para la... el lado norte, cuando va para el lado, cuánto sale de la planta? No saben porque no se miden los sistemas de acueducto en Venezuela. Entonces, el primer problema es que si usted no mide, usted no sabe lo que está pasando. Bueno, nosotros en Oriente hemos medido por año los caudales de las fugas y de las tomas clandestinas, y la cosa más o menos así. En Turimiquiri se pierden aproximadamente 1.500 litros por segundo, 1.500 litros por segundo. De los 5.000 que pasaban, se pierden en tomas clandestinas de Turimiquiri. El otro sistema que está al lado, que también le da agua a Margarita, y que le da agua a Carúpano, o al Cordón de Cariaco, a Campoma, Chacopata, todo eso. Ese sistema que sale de la planta de Clavillino, 4.000 litros por segundo, pierde aproximadamente 2.000 litros por segundo en fuga y toma clandestina. 2.000 más 1.500, 3.500. Bueno, cuando comenzó esto, lo primero que nosotros dijimos es, mira, la fuente que tienes a la mano son la fuga, corrige fugas. Móntate en un helicóptero y vas a ver cientos de fugas en las líneas de tubería y corrígelas. Y esa agua va a ir para la gente. Bueno, por supuesto que eso no se ha hecho. Eso no está en el plan de las empresas que manejan el agua en Venezuela, porque eso requiere tecnología, porque eso no, las inauguraciones ahí van a ser muy antipáticas. Entonces, el problema está en que tú tienes que manejar eficientemente lo que tienes, de alguna manera, en alguna eficiencia, pero no que todo el mundo se pegue en las líneas tuberías, que tengas una fuga en una válvula gigantesca, y bueno, y esa agua se siga perdiendo en estos momentos que la gente está sobreviviendo a un problema de ese tipo. Entonces, hay una cosa, tienes que medir. Pregunta además, mira, ¿dónde están los planos en la ciudad de Cumaná? No, los planos en la ciudad de Cumaná no están, porque unos invasores se metieron en la sede de Hidrocaribe Cumaná y botaron los planos. Entonces ahora no se sabe dónde están las válvulas, no se sabe cómo operar el sistema, no se sabe qué llamas son los tubos. Bueno, esto parecen cosas irreales, pero son verdad. Es decir, no hay manera de manejar un sistema si usted no tiene tecnología para manejarlo, no tiene los planos. Una de las cosas más complicadas del sector agua es que la mayoría de sus instalaciones van bajo tierra. Usted tiene que tener la catastrada, usted tiene que saber de qué son, de qué tamaño, de qué material, cómo están. Bueno, eso requiere tecnología. En el caso de Cumaná, Cumaná era una ciudad con un servicio excelente de agua potable, una de las pocas ciudades en Venezuela con servicio continuo, porque tenía demasiada agua. Bueno, de repente estos señores se ven en esta condición. El pueblo cumanés, que yo creo que tiene mucha paciencia, ha permitido, por decir así, que sigan trabajando, que sigan diciéndole cosas, y bueno, y hasta los momentos ha sufrido, vamos a decir, una magnitud de problema que creo que es inédita en Venezuela. Ninguna población de más de 100.000 habitantes en Venezuela había sufrido un problema caótico de esta magnitud en nuestro país. Esto es inédito. Esto es la primera vez que pasa. Y si hablamos que es más de 1.000.000 de habitantes, es aún peor. Entonces, ¿qué te quiero decir con esto? ¿Cómo arrancar? Mira, lo primero que para arrancar es que tenemos que medir, tenemos que ponernos serios, tenemos que entender que las empresas de servicios públicos no son unos centros políticos, son unos centros donde hay que manejar problemas técnicos, donde hay que aplicar ingeniería, administración, etcétera, etcétera. Hay que saber del arte que se está manejando allí, porque si no, usted lo hace muy mal. Y si además usted no se deja ayudar, bueno, pues entonces, más o menos así ha sido el problema en Sucre. Todas las recomendaciones que hicimos nosotros, todas las recomendaciones que hicimos, fueron desechadas. Y las recomendaciones eran muy sencillas, era, mira, vamos a agarrar la fuga, mira, vamos a dividir la ciudad en cuatro partes, en cuatro bloques. Además, conseguimos planos nosotros, unos planos por ahí, se lo pusimos a la orden, lo metimos al informe, mira, tenemos, hay que dividir la ciudad en cuatro bloques para poderle agua por lo menos una vez a la semana a cada bloque. Bueno, todas esas cosas que no valían prácticamente nada. Pero bueno, hay otra manera de ver esto, y lamentablemente, bueno, los que sufren son la gente de Sucre. Como no sufren lo de Hidroven, sino la gente de Sucre, bueno, sea un problema que puede tener una larga solución. O sea, nosotros no sabemos cuándo lo van a hacer. Es otro problema grave, la opacidad. La opacidad por lo menos mantiene a los industriales y los comerciantes sin saber por cuánto tiempo es esto, sin entender muy bien cómo es su futuro. Sus pérdidas mensuales, no sé, rondan en los $20 millones. Bueno, todas estas cosas que hacen que el país funcione mal. O sea, Sucre es uno de los estados más oprimidos de Venezuela y le das este palo, como quien dice, bueno, lo deja turuleco. Entonces, bueno, todo buscando que la cosa funcione mejor en este país. Para que funcione mejor, tienes que entender qué estás haciendo mal, ¿verdad? Y qué tienes que cambiar, si no vas a llegar a donde mismo. Y eso es lo que nos ha pasado en los últimos años.
2: Ingeniero, de verdad, muchísimas gracias. Ha sido muy amable por dedicar estos minutos a Radio Fe y Alegría, atendiendo sus cámaras y sus micrófonos. Gracias. Muchas gracias por acompañarnos esta mañana.
8: Gracias a usted.
2: Bueno, ahí escuchábamos a este experto. Él fue presidente de Hidrocapital, actualmente es el presidente de la Sociedad Venezolana de Ingeniería Hidráulica. Estuvimos hablando con Norberto Bauzón, quien, bueno, comparte desde su experiencia, su análisis de esta situación que no solamente afecta al Estado Sucre, el Estado Sucre lo afecta en una situación particular con lo que ha sucedido con el túnel de trasvase de Turimiquire, pero que se refleja de otras formas en el resto del país y supone un deterioro del servicio de agua potable para los venezolanos y las venezolanas. Dice, estamos trabajando con el 40% de la capacidad instalada después de muchos años de deterioro de este servicio. La entrevista completa quedará a su disposición en nuestro canal en YouTube, Fe y Alegría Media. Ya son las 7:14 minutos. 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
2: A ver qué dice este mensaje. Están llegando mensajes, mensajes que llegan a través del 0412-691-2454. Ese es el número telefónico que ponemos a su disposición diariamente para la participación en este espacio. Dicen por aquí, buenos días, José Marchán. Estoy escuchando el programa y observo que están hablando de una instalación de una tubería que surtirá 700 litros por segundo, pero no escucho soluciones para la península de Araya, ni por tubería, ni por cisterna. Y ya lo poquito que sacamos de los pozos se está acabando. La preocupación de la gente en el estado Sucre. Porque se van ofreciendo con muchos bombos y platillos algunas acciones, algunas respuestas, pero que no terminan de ser una solución definitiva para muchas comunidades. Mensaje que llega a través del 0412 hasta ahora. Muy buenos días, Rizo, es quien escribe desde el estado Guárico. El Banco Central de Venezuela confisca diariamente una fracción de los paupérrimos ingresos de los venezolanos y uno no se explica a qué se debe que esta situación no tenga solución. La maldita inflación, producto de esa devaluación, martiriza al pobre pueblo venezolano. Querrá decir entonces que la inflación nunca se resolverá en Venezuela, se preguntan desde el estado Guárico. Francisco Adrián Chirinos y Mainari, desde San Fernando de Atabapo, en el estado Amazonas, pide con todo respeto a la presidenta encargada que no se olvide del municipio de Atabapo en su peregrinación de la dotación de medicinas, de equipamiento de laboratorio, bioanalistas, ultrasonido. En estos momentos no hay algodón, ni algodón tiene para poner una ampolleta, para poner una inyección. Me tocó pasar por eso ayer. Compré inyectadora y algodón. Gracias. Radio Fe y Alegría escribe en su mensaje. Saludos desde San Francisco, sin luz, Marcholis Pereira. Hay un gentío que amaneció sin luz porque llovió. Vamos a decir que llovió. Y ya hubo gente que amaneció sin luz. De hecho, esta estación está al aire porque tiene un sistema de respaldo fotovoltaico que se alimenta de la luz solar, pero no hay electricidad en el edificio.
16: Calumnias. Eso eres tú que no la ves, pero sí hay.
2: No, chicos, ya se nota que el aire acondicionado no está funcionando. Ya se nota. Desde las 3:50 de la mañana se fue y no ha regresado. Son mensajes que van llegando a esta hora de la mañana. 7:21 minutos por el 0412-691-2454.
16: En nuestro canal de YouTube. Saludos a toda la audiencia que nos ve y nos escucha en Actualidad Tecnológica. Para mí es un placer enorme saludarlos y saludarlas. Hoy vamos a hablar de cómo la inteligencia artificial y la tecnología como tal ha cambiado la manera de tomar notas, de estudiar, de utilizar el escrito como apoyo para nuestro día a día, para recordarnos qué tenemos que hacer, qué actividades tenemos que hacer, los resúmenes que nosotros realizamos para poder luego hablar o dar ideas en nuestro trabajo, en nuestros estudios o cuando estamos siendo creativos en una reunión. Te voy a dar hoy una herramienta que lleva años utilizándose, que cada vez va mejorando, y les estoy hablando de Notebot LM. Y esta es una aplicación de Google y es gratuita que podemos utilizar y sacar el mejor provecho. Para entender mejor esta aplicación es que imagínate que podamos subir nuestros propios documentos, ya sean manuales, por ejemplo, PDF, artículos de internet, notas de reuniones o libros completos. Y a partir de ese instante que subimos este archivo, la inteligencia artificial solamente lee y analiza estos documentos que nosotros le dimos y evita inventar información. Además, resume todo lo que nosotros le enviamos y nos evita, por ejemplo, que leamos 50 páginas. Lo que hacemos es pedirle a Notebot LM que extraiga los 3 puntos más claves generados en una nota de audio, en un escrito, en un mapa conceptual, etcétera. Y nos ayuda a crear, por ejemplo, cuestionarios, esquemas de temas complejos, y nos ayuda a resumir los estudios. Si usted es una persona muy ocupada y anda corriendo para allá y para acá, estudiando, trabajando, y el día se acorta porque se va la luz o sucede algo, puede utilizar Notebot, por ejemplo, para en el camino ir pasándole las notas que necesitamos revisar o estudiar en la siguiente actividad que vayamos a hacer. Notebot nos resume este esquema y nos da los puntos claves que nos podrán ayudar para poder hablar o defender luego. Es como un cuaderno que no necesitas tenerlo en mano, que no se va a mojar cuando llueve, que no se le van a romper las hojas, que no vas a tener que comprar otro cuaderno si se acaba. Es un cuaderno digital donde puedes anotar todo de forma actualizada. Ahora, ¿cómo utilizarlo, por ejemplo, en Venezuela? Nos puede ayudar para gestión de emprendimientos o negocios. Si estás llevando la administración de un pequeño negocio, puedes subir las normativas fiscales o los manuales de procedimientos y preguntarle a la inteligencia artificial cómo resolver dudas específicas

Inteligencia artificial o este cuaderno nos va a resumir las conclusiones de forma directa para que no perdamos tiempo en lecturas extensas, en este caso para poder entender, si usted quiere entender economía, tecnología o ciencia, usted sube cualquier nota, cualquier noticia y la inteligencia artificial te va a decir qué es lo más relevante de esta lectura. Además, que Notebot LM, al ser un cuaderno donde usted puede llevar notas y resumir, puedes crear de un resumen un video con audio que te explique al estilo podcast en español en diferentes idiomas. Por ejemplo, necesito que me expliquen una nota de noticias que vi y todo, la leo y la leo y no la entiendo. Notebot te va a crear un podcast de dos personas que te van a explicar esa noticia con los puntos clave para que tú puedas entender, incluso de cualquier otro documento o otro archivo que usted vaya a tener. Ahora, si usted quiere aprender a hacer notas 2.0, llevar notas, resumirlas al instante, a aplicar cuestionarios de estudio sin perder ninguna información y abrir este cuestionario o este cuaderno en cualquier computadora o cualquier dispositivo, puede utilizar Notebot LM utilizando su correo electrónico y ya puede disfrutar de todas estas herramientas. Si usted tiene dudas, puede escribirnos al 0412-788-1672 o seguirnos en Instagram como arroba WinstonLeónBNZ. Y no se pierda ninguna sección de actualidad tecnológica o la mejor información de primera mano en nuestro canal de YouTube Fe y Alegría Media. Será hasta la próxima.

0: Ya. 7:26 minutos de la mañana. Seguimos. 0412-691-2454. Es el número, recuerden, para participar a través de la mensajería de texto. También lo pueden hacer a través del chat en vivo de nuestra transmisión en Fe y Alegría Media. Mensajes que estaba revisando Héctor hace unos minutos. 7:27.
1: Bueno, mira, hay un tema que publicó ayer en este programa Rosendre Víez y fue el colapso del puente Cabudare Barquisimeto en el estado Lara. Y haciéndole seguimiento a esta nota, el equipo que se ha movilizado en las últimas horas hasta este lugar, hoy nos presenta un informe que hace Yosimar Pereira, en el que se da cuenta que el Colegio de Ingenieros del estado Lara ya había advertido desde el año 2008 la vulnerabilidad de este puente. Vamos a recibir el informe. Adelante.
2: El colapso de un tramo del puente Yacural de Barquisimeto la tarde del martes 26 de mayo, luego de registrarse un aumento significativo en el caudal del río Turbio, mantiene en expectativa a la población. El Colegio de Ingenieros de la región venía denunciando el deterioro progresivo de esta estructura desde el año 2008 sin recibir respuestas por parte de los organismos competentes. El ingeniero José Montagioni, miembro de la Comisión Evaluativa del Colegio de Ingenieros de Lara, recordó que hace más de 10 años se realizó una inspección técnica que concluyó en la urgencia de ejecutar un plan de mantenimiento a este puente.
3: En el sentido Barquisimeto-Cabudare, es producto de acontecimientos a través del tiempo. En el año 2008 hicimos unas inspecciones y ya se habían diagnosticado ciertas fallas y ciertos mantenimientos preventivos que había que hacer el puente, tales como la reparación, unas losas de estabilización, hacer unas torrenteras aguas abajo, hacerle el cauce del río bien adecuado y continuamente a través del tiempo irlo haciendo, cosas que no ocurrieron.
2: La situación del puente Yacural refleja una realidad que afecta a gran parte del territorio nacional. Desde el año 2013, el Colegio de Ingenieros de Venezuela declaró una emergencia vial generalizada tras determinar que la totalidad de las estructuras viales requerían trabajos urgentes de recuperación. El informe técnico de aquel momento ya advertía una cifra alarmante, señalando que el 80% de los puentes en el país carecían de la atención preventiva. Actualmente, comisiones técnicas evalúan los daños en el sitio para determinar la magnitud de las obras requeridas, sin embargo, estiman que para devolver la transitabilidad a esta principal arteria vial de Barquisimeto, los trabajos tomarán entre 6 u 8 meses aproximadamente. Es el reporte desde Barquisimeto, Yosimar Pereira para Radio Fe y Alegría Noticias.
0: De 29 minutos de la mañana. Bueno,

0: parte de la realidad que se vive entonces en Barquisimeto. No es muy distinto de lo que conversábamos con nuestro invitado en la mañana del día de hoy. Temas que no ocurrieron de la noche a la mañana, sino que no fueron introspectivos, que no son producto de una situación coyuntural de la actualidad, sino que, según estos expertos, estos ingenieros, pues ya había sido advertido y es un deterioro progresivo de la infraestructura del país. 7:30 minutos de la mañana, es momento de regresar al Centro de Monitoreo Meteorológico de Radio Fe y Alegría. Nuestro compañero Rafael González está listo para una nueva entrega con los datos que nos comparte el INAMED a esta hora para conocer cuál es la previsión del tiempo. Rafael, te escuchamos. Buenos días. A ver.
1: Rafa se quedó pegado.
2: Muy buenos días.
1: El que se quedó pegado, se quedó pegado.
0: Ah, que tiene una arepa en la mano.
2: No, no. Estamos en vivo.
0: Adelante, Rafa.
2: Bueno, estaba chequeando el río Turbio. Nace por allá arriba, por el Cubiro. Zona alta por allá. Gracias a Dios por ahí no ha llovido tanto como ha llovido en Trujillo. Pero claro, ha llovido, ¿no? El año pasado y este, las últimas aguaceros han estado intensos hacia Trujillo, casi rozando Lara, pero con el favor de Dios tampoco ha estado tan dramático como la bajada hacia los llanos. Igualmente, estos consejos que están haciendo el Colegio de Ingenieros es importante y a nivel nacional, porque hay muchas carreteras olvidadas, inclusive autopistas, que no se chequean a veces los cabezales de los puentes, y esto es complicado. Así que bueno, excelente acotación de este Colegio de Ingenieros en cuanto a este río y a otros que están afectados. Veíamos también cómo están afectados en Mérida, en las poquitas lluvias que han caído por allá, ya ahí comienzan los colapsos. Son remanentes también de la situación del año pasado, que llovió muchísimo en esta zona. También este trimestre ha llovido mucho como parte del cambio climático que ya está encima, el Niño, generando altas temperaturas en el Pacífico colombiano, y para la zona sur nos decían que ayer hablamos con gente de Chile que había unas temperaturas de frío en Chile nunca antes vista, récord pues de frío, como parte, como cosa curiosa. Aquí arriba está muy caliente, pero el océano hacia Chile y Perú está bastante frío. Entonces bueno, así estamos en

0: fallara. También ha llovido algo, está lloviendo hacia el sur de Amazonas y todo el oeste del estado Bolívar está con lluvias hacia los Piriguaos y desde las nacientes del Parque Sarisariyama. Por allá está con lluvias el río Caura también. Y la zona central de los llanos, algo de Guárico, Cojedes, con lloviznas esta mañana. Hay una alerta para hoy en el Alto Apure y también desde el Orza. Eso va a ser más o menos, esas lluvias comenzarán a llegar ya después de las 11 de la mañana. Se va a estar moviendo del sur de Achagua. Después de allí, a las 2, 3 de la tarde, ya comenzará a llover hacia el Orza, también hacia Amazonas y parte del sur de Bolívar. También vemos con mucha intensidad la lluvia. Ya para las 5 de la tarde, sí, ahí entre el Orza y Guasdualito estará esta incidencia mayor de unos 60 milímetros de lluvia, estima el INAMED, pudiera estar cayendo en esta zona. También estará lloviendo intensamente hacia el sur del país, hacia Santa Elena de Guairén y la región de Minera, Tumeremo, Guasipati, El Dorado, todo el estado de Bolívar en esta fachada, en esta vía que va desde Upata y hasta Santa Elena de Guairén estará con lluvias. Así que los que van para allá, váyanse temprano porque ya después de las 5 de la tarde hasta las 8 o 11 de la noche, según las indicaciones de los satélites, tendremos mucha lluvia. La onda tropical número 6 ya casi para esta noche estará tocando Sudamérica por el norte de Brasil, hacia Macapá, Belén, por allí estará la lluvia intensa y también hacia las Guyanas. También en Venezuela estará tocando por la Guayana Esequiba y avanzando, porque ha estado avanzando esta onda tropical 6, venía en el paralelo 10, ayer estaba en el 12 y hoy ya casi está en el 13, así que ojo con ella, porque se pudiera estar metiendo también por el Delta Amacuro y Monagas en el fin de semana, el sábado, cuando se estima que esté sobre el territorio nacional. Vienen a 14 kilómetros las 6 y las 7, vienen muy despacio, por lo que debemos estar atentos en toda la fachada norte del país. Nos vamos, agradecidos a toda la sintonía, retornamos a los estudios.
1: Anotadas, anotadas las ondas tropicales en la libreta para llegar a ver a cuántas llegamos este año, a ver a cuántas, a ver a cuántas, a ver a cuántas, anotadas. Ya son las 7:35 minutos, 7:35, y es momento de mirar otras realidades locales también que se van generando en nuestro país. Por ejemplo, en Machiques, la acumulación de basura en barrios de esta ciudad del estado Zulia tiene a los vecinos molestos y sufriendo por el humo producto de la quemazón en estos basureros. Vamos con nuestra compañera Ediana Morillo.
2: En Machiques, habitantes del sector Primero de Mayo y Rafael Caldera denunciaron que la acumulación de basura se ha convertido en un problema constante debido a que el camión del aseo urbano no pasa con frecuencia.
3: Ovidia Montero, por aquí tenemos son heces que por aquí no pasa un camión ni una carreta ni nada. Vea cómo están nuestros patios, todo eso es pura basura. Bueno, echándole candela se molesta a la gente, pero ajá, ¿cómo hacemos? Tenemos que hacerlo porque no la podemos comer. Que se acuerden de esto, que esto es una cosa central al colegio aquí, que lo tenemos aquí mismo y no es para que los tengan así abandonados, que donde sea hasta un turro de basura.
4: Osvaldo Gamarro, aquí lo que se ve de día a día es la quemazón de basura. E incluso la semana pasada tuvieron que venir los bomberos porque se estaba quemando una casa, porque quemaron una basura en el frente y cogió candela a la casa.
5: Y Girina Chirino, antes lo echábamos en la cañada allá al lado, pero como ya lo invadieron, ya no se puede echar basura y mira cómo tengo todo el poco de basura. Los zancudos, yo tengo una niña de 1 año, que aunque sea pase el aseo una vez a la semana o que pase y se nos lleve la basura.
2: Vecinos aseguran que ante la falta de recolección, muchas familias se ven obligadas a quemar los desechos, una situación que además de generar molestias, también representa un riesgo para la salud. De esta manera le hace un llamado urgente a las autoridades competentes para que se acuerden de estas comunidades y restablezcan el servicio de forma regular para evitar que la situación pase a mayores. Desde Machiques reportó Ediana Morillo para Radio Fe y Alegría Noticias.
6: Muchísimas gracias a nuestra compañera Ediana Morillo desde Machiques, pero cuando hablamos de exigencias de las comunidades a las autoridades por lo que padecen, también tenemos que referirnos a la capital del estado Zulia, pues en la ciudad de Maracaibo.

0: los vecinos del sector Santa Clara aseguran que tienen al menos 15 años sin servicios de asfaltado ni de alumbrado público en las vías de esta comunidad. Nuestra compañera Oriana Galúa estuvo en el lugar y nos ofrece los detalles.
1: Por más de 15 años, la falta de pavimentación y alumbrado público en el sector Santa Clara, parroquia Cristo de Aranza, ha afectado el paso por las calles de la zona. Vecinos informan que esta situación afecta tanto a los estudiantes de los colegios cercanos como a los habitantes de la comunidad.
2: Estamos viviendo en unas calles a oscuras. No hay alumbrado público, las carreteras están todas dañadas, deterioradas, desde la entrada hasta el final. Tenemos muchos problemas en la comunidad, en las calles del colegio oscuras, todas las calles, todos los sectores oscuros no hay alumbrado. Aquí no tenemos un consejo comunal que dé la cara, que diga vamos a hacer esto, vamos a hacer aquello.
3: En esta comunidad tenemos mucho tiempo desde que nos desviaron los carros que pasaban en la avenida Sabaneta con la construcción del metro a Santa Clara, nos dejaron en el piso. No tenemos ninguna orientación, no tenemos de nada ni de nadie. La comunidad está fatal en los servicios. Se han hecho comunicaciones, se ha participado, a todos le hemos hecho las gestiones, pero hasta el momento no tenemos respuesta.
4: Necesitamos que por favor nos venga un alumbrado, porque en verdad aquí la mayoría somos personas de la tercera edad y esto queda solo. Aquí no se ve nadie, aquí hay mucha oscuridad.
3: ¿Qué es lo que pasa? 5 de julio se ve bello. Bellavista se ve bello, el Milagro, que es la principal, se ve todo bello. Ah, pero no se meten en los barrios, mira cómo están las carreteras.
1: Los habitantes del sector Santa Clara manifiestan que han realizado diversas denuncias con respecto a esta problemática en la vialidad. Sin embargo, no han recibido soluciones pese a que la municipalidad ha realizado trabajos de pavimentación en zonas aledañas. Vecinos solicitan el asfaltado de las calles y el mantenimiento del alumbrado público, pues la falta de estos servicios aumenta la inseguridad de la zona. Desde Maracaibo, Oriana Galvé, Radio Fe y Alegría Noticias.
0: Muchísimas gracias a nuestra compañera Oriana Galvé por el informe que comparte con nosotros, parte de la realidad entonces que viven estos vecinos. Bueno, mensajes que han llegado a nuestro chat en el canal en YouTube, en Fe y Alegría Media, y a nuestro número telefónico. Dicen por aquí, buenos días, Sirani Héctor. Habrá que pasar otros 200 años para que se levante otro líder como Chávez, para que le pare el caballo al presidente estadounidense. Bueno, no sé. ¿Qué le puedo yo decir que usted ya no sepa? Cada quien con su simpatía y antipatía, ¿verdad? Pregúntenle a la fulana patria que cuando pagan, que aprieten el botón. Cuando pagan y piden que aprieten el botón, porque hay hambre, dice el señor Julio Rangel desde San Fernando. ¿Por qué le deben, señor Julio?
5: Por aquí,
0: fecha 28 de mayo.
5: Por aquí felicitan hoy a Sandra Valentina, que cumple 18 años, está en el Tigre. Las felicitaciones se las mandan su mamá, también sus abuelos y sus hermanos. 18 años para Sandra Valentina en el Tigre, así que felicidades.
0: También escribe el popular Parrita, como siempre en sintonía desde el sector Don Bosco. Bendiciones a ese gran grupo de Fe y Alegría. Qué hermosa sonrisa tiene Irani, dice. Así dice el popular Parrita. Gracias por los piropos, por lo que me toca. Otro mensaje que también llega hasta ahora, adelante.
5: No, también en YouTube, Samuel Moreno escribió durante la entrevista y hacía referencia a los temas de los tanques de agua, que decía que estaba pasados de moda, que solamente en Venezuela se ven los tanques de agua por la escasez de agua constante en las tuberías.
0: Bueno, de esto dicen por aquí, buenos días, Irani, Escandel, Shaddai, los continúe bendiciendo. El ingeniero dio en el clavo al mencionar que la gente allí y toda Venezuela pasamos a vivir como en la prehistoria, antes del descubrimiento del fuego, de la rueda, de los metales. En esos tiempos no necesitaban de estas cosas que ahora disfrutamos y eran felices. Shalom, escriben también a través de la mensajería en la mañana de hoy. Bueno, se nos acabó el tiempo. Tenemos que despedirnos. Nos vamos. Disculpen por los mensajitos que se quedaron. Mañana seguiremos compartiéndolos. Gracias por acompañarnos. Gracias por dejarnos a nosotros acompañarles a través de este espacio en la mañana de hoy. Esperamos que tengan un lindo jueves. Será hasta una próxima oportunidad. Nos quedamos en el canal de YouTube, en Radio Fe y Alegría. Vamos con Contacto Sur. Será hasta la próxima, pero ustedes recuerden, siempre sonrían, que eso es gratis. Hasta luego.
5: Adiós.

0: 7:44.
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0: Siete de la mañana y 45 minutos.
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7: Muy buenos días a los pueblos de América Latina y el Caribe, donde las luchas por los derechos humanos, la justicia social y la defensa de los territorios siguen abriendo debates urgentes para nuestras sociedades. Sean bienvenidas y bienvenidos a este Contacto Sur, el espacio informativo de la Asociación Latinoamericana de Comunicación y Educación Popular, ALER. Hoy es jueves 28 de mayo y les acompañamos en una nueva jornada informativa desde las voces de las radios comunitarias y organizaciones que construyen comunicación popular en nuestra región. Yo soy Génesis R. Cruz, transmitiendo desde Voces Nuestras en San José, Costa Rica. Comenzamos con los titulares. En Guatemala presentan investigación sobre sesgos raciales y de género en tecnologías de la información e inteligencia artificial. En El Salvador, defensoras de derechos humanos analizan los impactos sociales del régimen de excepción. Y en Paraguay, organizaciones alertan sobre la desigualdad en la distribución de tierras.
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7: En Guatemala, organizaciones y lideresas comunitarias presentaron una investigación sobre los sesgos presentes en las tecnologías de la información y sus impactos para las comunidades del país. El documento aborda cómo los algoritmos y sistemas tecnológicos pueden reproducir discriminación racial, de género y exclusión social, afectando especialmente a las mujeres y poblaciones históricamente vulnerabilizadas. Esta iniciativa abre el debate sobre la necesidad de desarrollar herramientas tecnológicas más éticas, inclusivas y respetuosas de los derechos humanos. Desde la Federación Guatemalteca de Escuelas Radiofónicas, FEGER, nos informa Marco Hernández.
8: La actualidad digital en Guatemala. En Guatemala se está haciendo investigaciones al respecto del uso de la inteligencia artificial y de las tecnologías, especialmente en las comunidades del país. La mañana de martes 26 de mayo del 2026 se presentó el informe de investigación Liderazgo Femenino, Sesgos Algorítmicos y Brecha Digital en Guatemala, Mujeres, Algoritmos y Lucha por Existir en una Guatemala Digital. Este estudio ha sido posible gracias a la Asociación Comunicares, a la organización Deutsche Well Academy de Alemania, así como de la cooperación alemana. El estudio ha sido propiciado en esta oportunidad por la Asociación Comunicares. Código Violeta no solo es un informe, también tiene procesos formativos. Vamos a estar conociendo detalles con la fundadora de Asociación Comunicares, Oneida Rodas. Es un gran gusto. Oneida, coméntanos un poco para la audiencia de FEGER sobre el informe, primeramente.
9: Pues muchas gracias, un saludo a la audiencia de FEGER, gracias a ti por estar dando cobertura, y la verdad es que este informe lo que hace es que recopila el trabajo de un sondeo exploratorio con 124 mujeres lideresas en Guatemala, distribuidas en diversos departamentos y con quienes hemos recopilado información tanto cualitativa como cuantitativa sobre los sesgos de algoritmos, sobre la inteligencia artificial, sobre la seguridad en los espacios digitales, y nos ha permitido crear un informe muy interesante sobre las percepciones de las mujeres y además sobre cómo comprobar, ¿verdad?, que los algoritmos hacen invisibles ciertos contenidos en internet, sobre todo en este espacio situados en contenidos de mujeres de ascendencia maya, que fueron quienes en su mayoría conformaron este estudio.
8: ¿Cuáles son algunos de los resultados más visibles del estudio?
9: Algunos de los resultados más visibles es, por ejemplo, cuando hablamos de seguridad, la mayoría de las mujeres nos comentan que, por ejemplo, tienen contraseñas seguras. También muchas de ellas, la mayoría, nos hablan sobre que tienen, por ejemplo, seguridad en dos pasos en sus dispositivos. Pero es muy contundente, por ejemplo, un 92% que nos dicen, ante un doxeo, yo no sé qué hacer. Es decir, si alguien revela mi información privada, si alguien da a conocer dónde estoy, qué estoy haciendo, o cosas muy personales mías, yo no sabría a quién acudir, no sabría cómo pedir ayuda, no sabría qué hacer. Y eso me parece muy, muy importante, porque lo que nos dicen, aunque ellas están poniendo candados, decíamos en la analogía, si derriban la puerta, ellas no saben qué hacer. Otro de los resultados que me llama poderosamente la atención es, por ejemplo, cómo ellas identifican, por ejemplo, noticias falsas. Ellas están teniendo un ojo crítico para poder identificar clickbait, que es cuando, por ejemplo, te capturan con un titular escandaloso y te llevan a ese sitio web. Entonces ellas ya lo están identificando, también cosas que podrían ser falsas. Y otra cosa que me gustaría mencionarte es, por ejemplo, sobre cómo las mujeres están también siendo cada vez más conscientes de cómo la inteligencia artificial, especialmente el uso de filtros en redes sociales, blanquea sus pieles, digamos, hace más claros sus ojos, adelgaza sus rostros, y cómo eso, en términos del estudio, digamos, lo que hace es que reafirma que el ideal hegemónico es mucho más favorecido por el algoritmo en internet.
8: Oneida, de cara a todo este avance tecnológico, toda esta aglomeración de información en línea, también nos interesa saber un poco sobre sus procesos formativos, sobre las cohortes que han tenido de formación para mujeres.
9: En este momento hemos brindado formación a una primera cohorte de 22 mujeres que se han graduado de Código Violeta. Estas son mujeres que han sido formadas en alfabetización algorítmica. Eso quiere decir, por ejemplo, cuando tú dices alfabetización algorítmica, puedes decir programación y cosas muy complicadas, pero en realidad lo que queremos es que las mujeres aprendan de manera sencilla, con términos muy manejables, cómo manejarse con seguridad en internet, cómo poder hacer prompts y trabajar con la inteligencia artificial a su favor en cualquiera que sea su profesión, si son maestras, si son comunicadoras, si son ingenieras, si son psicólogas, si son abogadas, que sepan cómo utilizar prompts con propósito. Entonces, tenemos 22 mujeres graduadas, ahorita estamos habilitando la segunda cohorte, ya empezamos en junio, y esa es una beca completa que se da a mujeres que se han postulado a recibir la beca, y está financiada por la Deutsche Welle Academy, y la verdad es que lo que hace es lograr no solo generar información para las mujeres, sino mucha incidencia femenina en los espacios comunitarios en donde ellas viven.
8: Oneida, ya para finalizar, ¿dónde puede encontrar la población información, así como el informe de Código Violeta?
9: Pueden encontrar el informe en www.comunicares.com, ahí tenemos una biblioteca y lo pueden encontrar ahí, como pueden encontrar también muchos materiales que producimos tenemos, están totalmente gratuitos en nuestra biblioteca institucional. También allí mismo en este espacio, pero también si quieren en Spotify o en Apple Music, tenemos podcasts que han producido las mujeres. Y en todas nuestras redes sociales nos encuentran como Comunicares, y estamos en TikTok, en Instagram, en Facebook, y allí pueden ver también muchos de los productos, de los videos que las mujeres han producido y que pueden ayudarnos, por ejemplo, a entender no solo qué es Código Violeta, sino cómo tener más seguridad y una un territorio digital más seguro y más con más sororidad para las mujeres.
8: Marco Hernández informando desde los territorios.
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7: En El Salvador, defensoras de derechos humanos y representantes de organizaciones analizaron las afectaciones derivadas del régimen de excepción. La actividad fue organizada por estudiantes de la Cátedra en Movimientos Sociales de la Licenciatura de Trabajo Social y reunió integrantes de organizaciones feministas, laborales y de derechos humanos. Roxana Rodríguez, de la Asamblea Feminista, señaló en declaraciones a YSUCA que las personas defensoras cumplen un papel clave en la protección de derechos individuales y colectivos, especialmente en comunidades afectadas por violaciones a derechos humanos.
10: En el contexto del régimen de excepción, el papel de las mujeres se ve debilitado porque ellas, como defensoras de mujeres, enfrentan, además de los riesgos que evidentes, pues la persecución, la criminalización, la estigmatización que se hace sistemáticamente de la Defensoría de Derechos Humanos, enfrentan además todo lo que es la violencia estructural contra las mujeres por el simple hecho de ser mujeres, y son de los riesgos que tenemos que enfrentar, agudizados por el régimen de excepción, que es una forma de naturalizar todas esas expresiones de violencia.
7: Por su parte, Sonia Viñerta, del Movimiento de Trabajadores Despedidos, advirtió sobre el aumento de la precarización laboral, los bajos salarios y el impacto del alto costo de la vida sobre las familias salvadoreñas.
11: La precarización laboral es una manifestación, pero la precarización de la vida es más amplia porque impacta todas las dimensiones de la vida humana. Entonces, esta precarización laboral se manifiesta precisamente por la inseguridad en la que estamos viviendo respecto al acceso al trabajo, a no poder tener la certeza de participar plenamente del derecho de acceso al trabajo, un trabajo permanente. O sea, no solo se refiere al hecho de estar, digamos, en una incertidumbre permanente, si hoy me quitan, hoy me dejan, cuánto voy a durar, sino también a todas aquellas oportunidades temporales de trabajo que no permiten precisamente una vida estable laboralmente hablando.
7: Este encuentro buscó promover una reflexión crítica entre el estudiantado sobre el papel de los movimientos sociales y las organizaciones defensoras de derechos humanos en el contexto del régimen de excepción. Esta es la información que nos llega gracias a Radio YSUCA.
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7: En Paraguay, organizaciones sociales y sectores campesinos continúan alertando sobre la profunda desigualdad en la distribución de las tierras, una problemática histórica que mantiene al país entre los de mayor concentración de tierras en el mundo. Organizaciones cuestionan que no exista una redistribución más equitativa que permita fortalecer la producción campesina y garantizar mejores condiciones para las comunidades rurales. Desde Asunción, Paraguay, nos informa Luis Fernando Ibáñez, desde Radio Fe y Alegría.
12: Saludos, colegas del Contacto Sur. El informe de Radio Fe y Alegría. El Paraguay lidera la desigualdad en la tenencia de las tierras. Incluso mantiene uno de los niveles más altos de desigualdad en la distribución de tierras a nivel mundial. Es por ello que las voces críticas refieren que unos pocos tienen muchas tierras y la mayoría posee pocas tierras. Y en este marco, cabe señalar que las tierras confiscadas a narcotraficantes pasan a manos de una institución del Estado denominada Secretaría Nacional de Bienes Incautados y Comisados, SENABICO, que tendría que dedicarse a dar una función social a dichas tierras. Sin embargo, esto no está ocurriendo. Para buscar comprender la problemática de la distribución de la tierra en Paraguay, hemos conversado con algunos referentes. Así, el analista social Víctor Baez Mosqueira resaltó la situación de desigualdad que existe en cuanto a la tenencia de la tierra en Paraguay.
13: El índice de Gini que mide es el más alto en el mundo. El índice de desigualdad de tenencia de la tierra en Paraguay es del 0.93. Uno es el máximo.
14: Sí.
13: Está incluso por encima de Estados Unidos y de todos los países capitalistas el índice de desigualdad de la tenencia de la tierra. 239.000 productores, 239.000 fincas tienen apenas 1.6 millones de hectáreas. Y también hay otra cosa, porque acá lo que se facilita es se le da la tierra a quien dice que quiere explotar la tierra, pero no se le da a los campesinos, que son los productores que tienen como tradición la producción agropecuaria, ¿verdad?
12: Por otro lado, el abogado Abel Areco, de la organización Base Investigaciones Sociales, Base IS, señaló un caso de conflicto que está generando una tierra confiscada a un narcotraficante brasileño, pero que no está siendo utilizada para la reforma agraria, sino que el gobierno está especulando con el uso de esta tierra.
14: Ellos tuvieron muchísimas reuniones con la gente del Estado, con los representantes tanto del INDER, del Ministerio del Interior, incluso llegaron a plantear una modificación de la ley de Senavico para poder acceder por la vía legal, así como se dice, a esa tierra, ¿verdad? Lo que yo llegué a escuchar y lo que yo llegué a leer por ahí es la única posición del Estado para no repartir esas tierras a los sujetos de la reforma agraria es que supuestamente el procesado, en este caso Cabeza Branca, él está procesado acá en Paraguay, pero no está condenado acá en Paraguay, está condenado en el Brasil. De que acá hay un proceso, pero acá él no está condenado, ¿verdad? Pero ahí yo creo que el Estado entra en contradicciones, porque el Estado ya le confiscó su tierra.
12: Es toda la noticia. Les informó Luis Fernando Ibáñez desde Asunción, Paraguay.
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23: Un espacio para acompañar a Jesús, sumo y eterno sacerdote. Inicia respirando profundo, calma tus emociones y tu mente con la petición: Señor, que me ofrezca contigo al Padre. Repítela dos o tres veces. Al entrar Cristo en el mundo, dice al Padre: Tú no quisiste sacrificios ni ofrendas, pero me formaste un cuerpo. No aceptaste holocaustos ni víctimas expiatorias. Entonces yo dije: He aquí que vengo para hacer, oh Dios, tu voluntad. El Señor Jesús se manifiesta como víctima para el sacrificio y para la ofrenda. Él, de manera libre y consciente, se entrega. Es para nosotros esperanza y fuente de paz, a la vez que emana el agradecimiento y el deseo de aceptar como Jesús la voluntad de Dios sobre cada uno de nosotros. Haz silencio de adoración y acompaña desde lo profundo de ti mismo a Jesús en la ofrenda de su vida al Padre por cada uno de nosotros. Señor Jesús, que acepte contigo ofrecerme al Padre por la paz, la libertad, la santidad de la humanidad. Amén.
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8:10 de la mañana, bienvenidas y bienvenidos todos ustedes a Radio Fe Alegría 106.1 FM, el dial de todas las voces. Bienvenidos a su programa La Hora del Guiso de este día jueves. Primero que nada, ofrecer disculpas ayer que tuvimos que dejar el programa de manera inmediata por, bueno, compromisos institucionales, y tenemos que resolverlo ya, como dicen por allí. Pero bueno, estamos hoy jueves, hoy el programa es un poquito más corto porque, bueno, tenemos la parroquia entre la gente. Bienvenidas y bienvenidos a su espacio de información, comentario, entretenimiento, concurso y una variedad de contenidos que tenemos para todos ustedes. Recordándole que estamos a través de la www.radiofelegrianoticias.com

0: casas que se habían
1: Evangelizado.
0: evangelizado, Leonel. Entonces, es una experiencia muy linda, no porque yo propiamente la viví, sino que la escuché de los mismos custodios, de las experiencias que ellos habían tenido cuando iban a las casas. Visité una casa, ¿no? En donde, bueno, hicimos el rosario y toda la actividad que se hace cuando la imagen llega a la casa. Y la señora, muy contenta, me dice: Padre, mire lo que tengo aquí. Y me señala una vela. La vela la había colocado el día anterior, duró toda la noche encendida hasta el día siguiente. La imagen que había llegado a su casa era la Virgen del Valle. Y la vela, Leonel, tenía la forma de
1: La
0: la Virgen
1: Virgen
0: del
1: del
0: Valle,
1: Valle.
0: ¿no? Entonces, son cosas que va haciendo Dios en casa de estas personas. Mira, habían custodios, hay custodios que mueven mucha gente, que van hasta 20, 30 personas a una casa y hacen el rosario. Y hay otros custodios que son dos custodios más las personas de la casa. Pero eso no quiere decir que Dios no actuó. Al contrario, creo que en lo simple también está Dios. Y porque uno en realidad no sabe lo que hace Dios en las casas.
1: No hay como Dios llega a los hogares también, de alguna manera u otra, ¿no?
0: Pero algo tiene la Virgen María, Leonel, que abre las puertas, ¿sabes? Porque en las casas que yo he visitado, que he acompañado a los custodios, la mayoría son personas que se habían alejado de la iglesia por problemas, porque, bueno, por sus realidades, ¿no? Pero la Virgen María tienen algo que abre las puertas, ¿no? Y en ella abre las puertas, pues quien entra es Dios, ¿sí? Y bueno, de verdad ha sido una experiencia muy, muy, muy bonita, Leonel.
1: Sí, te pregunto el tema, como lo menciono, el de cómo esa Virgen María, cómo esa Virgen ha calado en los hogares, porque he visto fotos, cuando asocian a la Virgen, actividades de la Virgen asocian, y con todo respeto, allá a las abuelas, mujeres mayores, pero he visto. Y bueno, por experiencia cercana de gente que muy joven, que esperan a la Virgen, que lo hicieron como una fiesta, un compartir. Recuerdo, estaba en un negocio. No, Leo, tengo que cerrar porque tengo que ir a arreglar la casa porque a las 6 llega la Virgen, a las 6, 7 de la noche llega la Virgen y tengo que tener listo y preparar las galletas. Era como ese ánimo, ¿no?
0: Sí, es lo que te digo, la Virgen María tiene algo que llama a las personas. Por ejemplo, este apostolado, la mayoría de las personas que están haciendo, que son custodios, no pertenecen a un grupo de apostolado de la parroquia. Ese es un dato interesante. Y lo otro, pues, creo que también es la novedad. Ojo, muchas personas me han dicho que esto se había hecho anteriormente,
1: Bueno, y vuelvo, repito, si me si
0: pero que
1: te
0: tenían mucho tiempo que no se hacía, ¿no? Y que se hacía, pero era un pequeño grupo que visitaba algunas casitas. En cambio, aquí se visitaban 18, 20 casas simultáneamente. ¿Sí me explico? O sea, en el día se evangelizaban 20 casas, 21 casas, 18 casas. Entonces, pues sí, la Virgen María genera eso, genera esa gracia en particular.
1: Así es. Bueno, esta actividad arrancó en mediados del mes de abril, si no me
0: Sí,
1: equivoco, Víctor, ¿sí?
0: el 13 de mayo
1: El 3, no, de
0: de
1: abril.
0: abril, perdón.
1: De abril. Bueno, para la parroquia, ¿qué ha significado, más allá de esa experiencia que dice la gente? Bueno, la imagen de la Virgen del Valle. Pero bueno, aquí estamos, se viene la Virgen del Carmen, que es una de las advocaciones marianas más populares que tiene, Venezuela, tiene Colombia y tiene gran parte del mundo. Tú vienes de la experiencia de la Divina Pastora, está la Virgen, bueno, está la Virgen del Valle y bueno, un sinfín de actividades marianas, la Virgen de Coromoto, por supuesto, la patrona de Venezuela. Para la parroquia, para todo lo que significa el tema de la fe, de la creencia, ¿cómo impulsa esto? ¿Cómo lo han visto desde la parroquia?
0: La principal idea de este apostolado era llegar a las personas que no venían a la parroquia. Yo le decía a los custodios: miren, yo tengo varios domingos aquí y siempre veo las mismas caras, ¿no?

0: Pero a través del apostolado, Leonel, hemos llegado a esas personas que hasta ni siquiera sabían a qué hora era la misa, las confesiones, cuáles eran los requisitos para un bautizo, para la primera comunión, para la confirmación. Llegamos a personas que estaban en una cama y no sabíamos para orar por ellos, para bendecir una casa, ¿sí? No solamente, Leonel, es quedarnos con el saber. Bueno, yo sé esto, yo sé lo otro, yo sé, sino con el hacer, con ir con el hermano, con servir. Hay una frase que me gusta mucho, Leonel, es que en unas manos que no están dispuestas a servir, hay un corazón que no sabe amar. Porque en el amor está el servicio, está el dar, el buscar, el ir más allá. No quedarnos en las cuatro paredes de la iglesia. El Papa Francisco decía ir a las periferias, una iglesia en salida, ¿sí? De ir más allá, de no solamente quedarnos cómodos en un banco, en una iglesia, sino buscar, remar más adentro.
1: Bien, conversamos con Víctor Suárez. Por allí estoy viendo, y de hecho mi comadre Lisbeth Castro le envió un saludo, me envía dos imágenes, me dice por acá, dos flyers. Hola, te invitamos al último encuentro con nuestro barrio La Libertad, la Virgen Peregrina. Ven y renueva la familia Castro. Hoy, mañana 29 de mayo a las 7 de la noche. Y hace una invitación a los custodios de la Virgen Peregrina en el barrio La Libertad. Te invitan a formar parte de un hermoso encuentro de fe. Salida Plaza Bolívar, Iglesia Católica, sábado 30 de mayo, desde las 3 y media están convocando. Pero bueno, ya vamos a hablar de esto porque también la gente me preguntó ayer y ese audio, la invitación, ¿de qué se trata? Vamos a volverlo a escuchar y ya Víctor nos va a explicar de qué se trata esta actividad.
2: Hay poder en el nombre de Jesús.
3: 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Lelis, donde tendremos la Eucaristía y el Rosario Iluminado. 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
1: Bueno, ahí está la invitación de Adriana y de Radio Felería y por supuesto la parroquia para esta actividad. Bueno, ya leíamos un video, un flyer, escuchamos el audio. Bueno, háblanos un poquito de la actividad, Víctor, de qué se busca ese día.
0: La actividad empieza desde la Plaza Bolívar, pero antes los custodios en el barrio que evangelizaron se van a concentrar con las personas de allí. Y de allí nos vamos todos a la Plaza Bolívar. Igual todos están invitados, todos los que nos están escuchando y nos fueron visitados por la Virgen, pues igual están invitados para esa procesión. Va a empezar a las 4 de la tarde en la Plaza Bolívar. A las 5 de la tarde vamos a empezar la procesión. De allí salimos a la avenida San Camilo. Y quiero hacerle la invitación a todos los comercios, todas las familias que tengan, que estén sus casitas por allí en la avenida San Camilo, pues adornar, ¿no? Si tienen una mesita, ponerle un mantelito, si tienen la imagen de la Virgen, de cualquier advocación, si quieren que se le bendiga agua, ese día pues los pueden colocar y nosotros vamos a pasar y bendecir también. Por toda la avenida San Camilo hasta llegar a la estación de servicio, ahí en el retorno, en la redoma, perdón. Luego vamos a venirnos por la Cirilo Ajelvis, igual a todos los comercios que están allí, a las familias, hacerle la invitación pues de adornar, de colocar globos blancos y azules, como muy bien prefieran, y nosotros vamos a pasar bendiciendo. La imagen grande que está aquí de la Virgen del Carmen es la que va a estar de procesión, más todas las imágenes que estaban en el apostolado de la Virgen Peregrina. Llegamos a la iglesia, a las 6 de la tarde es la misa, terminada la misa, salimos a la plaza y vamos a hacer el rosario iluminado. ¿Cuál es el rosario iluminado? Pues que con velitas vamos haciendo, cada vez que hacemos el Padre Nuestro, el Ave María, pues encendemos una velita. Por cada misterio van a haber algunas intenciones. Vamos a orar por los enfermos, por... Bueno, no voy a contar porque la idea es que se acerquen y vivan con nosotros esta bonita experiencia.
1: Así es. Bueno, franela blanca.
0: Franela blanca, si tienen un cartelito lo puedan traer, si tienen una imagen de la Virgen María también la pueden traer, globos blancos y azules.
1: El recorrido, para ellos los escuchábamos en el audio, pero bueno, puedes ratificarlo para la gente que me está escuchando hacia La Ceiba, La Chiricoa o hacia Caño Regreso, quienes quieran libremente participar. Lugar de concentración, Plaza Bolívar, ¿no?
0: Plaza Bolívar a las 4 de la tarde. Okay. De ahí salimos a la avenida San Camilo, bajamos completo hasta la estación de servicio, de ahí regresamos por a la Cirilo a Helvis, nos venimos hasta la iglesia y de allí empieza la misa.
1: Así es, y después el rosario iluminado. Así que bueno, franela blanca, globos azules, blanco, comerciante o amigos que por donde va a pasar la peregrinación o la procesión, pueden adornar y de esto le ayudará también, bueno, a motivar, darle colorido a esta actividad, ¿no?
0: Sí, también sí, quieren que se le bendiga el local. Nosotros ese día, mientras pasemos por la procesión, vamos a estar prestos para cualquier cosita.
1: Así es. ¿Algo más que quieras acotar, Víctor?
0: No, pues invitarlos a que vivan con nosotros esta bonita experiencia, que ha sido una experiencia muy bonita. No lo digo solamente yo muy poco visité hogares por otras responsabilidades, pero los custodios sí tienen testimonios muy bonitos que las personas vivieron con la visita de la Virgen en sus hogares. Entonces, y que el Señor nos bendiga en esa procesión también. Mira, todo lo permite Dios es por algo, ¿no? Y si permitió este apostolado, y si, bueno, en nombre de Dios, que ese día tampoco nos llueva, Leonel. pero que estoy 100% seguro, Leonel, que esto es de bendición. Así de bendición es. Porque de verdad ha sido una experiencia muy bonita y como siempre en todos los encuentros que tuve con los custodios, agradecidos con ellos, estoy 100% convencido, Leonel, que el Señor le va a multiplicar muchísimo en vida y salud a todos los custodios y a todas las personas que hicieron todo esto posible.
1: Bueno, Víctor, muchas gracias y bueno, reiterarle que todo salga bien el sábado y esperemos acompañarlos en horas de la tarde. Repito, Plaza Bolívar, Avenida San Camilo, damos la vuelta por la redoma donde está la estación de servicio y terminamos aquí por la Cirilo Helvis hasta llegar al templo donde va a ser la misa normal, la tradicional de 6 de la tarde y finalizamos toda esta actividad con el rosario iluminado en honor a la Virgen Peregrina, que arrancó el 13 de abril y finalizaría ya este día sábado en el mes de la Virgen. Muchas gracias, Víctor.
0: Gracias a ti, Leonel.
1: Bueno, ahí teníamos entonces todos cordialmente invitados para el día sábado. Eso.
3: 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Lelis, donde tendremos la Eucaristía y el Rosario Iluminado. 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

0: Ahí está, entonces, todos cordialmente invitados este próximo día sábado, a la Virgen Peregrina en su última, en el último paseo por este año 2026.
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0: 8:48 minutos de la mañana, 8:48 minutos, recordándole que nuestro espacio llega gracias a nuestros casas comerciales como Farmacia Camila 7, que está en la planta del Centro Comercial Larismar. 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
0: 8:52 minutos de la mañana, 8:52 minutos. Para ir finalizando informaciones, bueno, me están preguntando por el puente del río Sarare, el paso. Hasta donde yo sé, información que se escribió el día ayer, se iba a permitir el paso de moto, carro pequeño, y había una restricción ayer con el semejante palo de agua para camiones pesados. Desconozco la información, si hay paso, cuáles son las medidas que se han tomado de ahora en adelante. Lo que sí está claro es que, bueno, no duró mucho el trabajo que se hizo, tomando en consideración la superinversión que hizo la gente, el comercio, particulares y mucho más. Y bueno, esperemos a ver cómo se va a solventar esto y que la obra que se vaya a hacer de ahora en adelante genere las garantías de lo que significa una inversión de este tipo para el paso vehicular por el puente sobre el río Sarare. Así que bueno, muy atento estaremos haciendo el seguimiento. Vamos a ver si tenemos chance de ir hoy, si no mañana vamos y visitamos un ratico cómo está el paso sobre el río Sarare. El otro tema es las elecciones en Colombia. Conversamos con Santos Moncada, que nos dio la siguiente visión al respecto.
5: Se genera al instante. Ahora estamos adecuados a las redes y en un momentico estamos enterados de todo. Eso ha hecho que la movilidad humana también haya mejorado, sino aumentado. Ya tenemos el caso de Venezuela, que han emigrado 8 millones de personas por una situación política. En este caso de Colombia, las elecciones tendrán un impacto corto, que es el que conocemos normalmente de gente que vive acá en Venezuela y pasan al otro lado a votar, que sería lo más normal. El otro impacto sería a mediano plazo, si vemos, si hay un triunfo de la gente que la mayoría no quiere o que la mayoría no sale a votar, pero que están en contra de alguna ideología, lo más o lo menos que se puede esperar es que haya un movimiento migratorio hacia Venezuela. Hacia Venezuela porque es el único país, digamos, que podría tener un sistema adecuado para vivir y ya ha logrado su libertad, que estaba oprimido por un régimen que ya no existe. Ya realmente termina de estar debilitado y terminando sus últimas consecuencias. Pero esa es el mayor peligro, es que cambie la ideología y entonces la gente sienta que tiene que moverse.
6: ¿Siente usted que independientemente gane el candidato de la izquierda o el oficialista o el de la derecha, va a generar siempre un impacto?
5: Si gana el de la derecha, el impacto va a ser mínimo. Serán muy pocos los que quieran salirse de ahí, digamos. Pero buscando esa ideología no va a haber nadie. La derecha mantendrá, y eso es lo que viene ocurriendo en toda América Latina. Están cambiando los gobiernos, todos hacia el tema de derecha, y la gente se queda quieta en Venezuela. Más bien espera un regreso de gente que está fuera de esos 8 millones, que por lo menos el 40-50% van a regresar.
6: Brevemente, en frontera, ¿cómo será el impacto?
5: Bueno, aquí el impacto, siempre ha habido esa movilidad de allá, de aquí para allá, desde 1900 en adelante han habido movimientos de frontera, y esto se llamó en un momento municipio de armisticio, porque aquí llegaban los refugiados de Colombia y se estaban en este municipio Páez para tratar de amortiguar la situación de huir de la política colombiana. Igualmente el estado de Arauca o el departamento de Arauca también recibió migrantes venezolanos que huían del gobierno de Gómez, sobre todo en cualquier momento de la época de Gómez.
0: Ahí tenían ustedes parte de estas opiniones, informaciones, estaremos haciendo seguimiento, nos vamos despidiendo por el día de hoy. En pocos minutos, La Parroquia Entre la Gente, el programa que, bueno, va enmarcado desde la vida pastoral de lo que hace nuestra parroquia eclesiástica San Camilo de Lele. Feliz mañana para todos, nos escuchamos mañana, Dios mediante las circunstancias no lo permitan, chao.
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Muy buenos días, saludos a todos nuestros hermanos y hermanas, a todos los que a esta hora de la mañana sintonizan Radio Fe y Alegría El Nula 106.1 FM. Es momento de iniciar el programa radial de nuestra Iglesia Católica San Camilo de Lelis. En los controles, producción y conducción, Oscar Parra. Coordinación, José Leonel Gutiérrez. Dirección Nacional, Vidalina Campos. Administración, Segunda de Rodríguez. Y nuestro número telefónico, 0412-4909-111. Y bueno, amigos, el día de hoy, lastimosamente, pues, Oscar no puede acompañarnos, pero estaré acompañándolos durante esta mañana y encantada de estar acá. Como él ya nos había dicho en alguna oportunidad, que si él llegaba a faltar, pues bueno, Carol Moncada estaría por acá con ustedes acompañándolos. La semana pasada, por motivos de la luz, no pudimos tener programa, pero hoy estamos ya nuevamente acá con ustedes.

una canción en este momento. Vamos a escuchar a Baila y Déjate de Historias.

Y amigos, en la palestra, este segmento, el pasado viernes 15 de mayo celebramos la fiesta de San Isidro Labrador en las comunidades del Topón y Sirirí. Se llevaron encuentros comunitarios, compartir, juegos, y pues cada lugar tuvo su particularidad. En la comunidad del Topón celebró la Eucaristía el padre Gerardo Rosales y en la comunidad de Sirirí presidió el padre Henry Quintero. Recordando que estamos en el mes de las madres, queremos pues recordar a nuestra comunidad que estamos viviendo una experiencia maravillosa, llevando a cabo la actividad con la Virgen Peregrina, actividad que se ha llevado a cabo en más de 17 comunidades de nuestra parroquia. También puedes hacer la invitación, ya el fin de semana esta actividad finaliza, la cual se llevará a cabo una peregrinación que dará inicio a las 4 de la tarde en la Plaza Bolívar y se llevará hasta la entrada del pueblo a Ganula y terminará en la parroquia, acá en la iglesia, finalizando con la misa y luego de la misa una actividad que se llevará a cabo en la cual se iluminará a la Virgen. Y bueno, invitarlos a todos a que sean partícipes en esta actividad y que se sumen a estas iniciativas que se van llevando a cabo en nuestra parroquia. Les comentamos también que nuestra parroquia se dio inicio a una formación catequética para personas de 20 años en adelante. Hasta el momento 7 personas están viviendo esta experiencia todos los miércoles a las 6 p.m. También aprovechamos este momento para dar un aviso muy importante. Todos los catequistas de nuestra parroquia están invitados para un encuentro de catequistas este próximo sábado 30 de mayo en las instalaciones del Salón Parroquial a partir de las 9 a.m. Y por último, pero no menos importante, comentarles que está de visita acá en nuestra parroquia el equipo nacional del Movimiento Juvenil Huellas, conformado por el padre Juan Carlos Sierra, el profesor Tylen Monsalve y Elena Ramos. Ellos conversaron con los voluntarios que acompañan Pasitos de Fe y la Pastoral Infantil y también se reunieron con los jóvenes del grupo juvenil.

0: Jesucristo ha resucitado.
1: ¡En verdad resucitó!
2: Cuando quieras orar, entra en tu cuarto. Cierra la puerta. 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
1: Son las 9:28 de la mañana, 9:28 de la mañana, y a esta hora volvemos al estado Sucre. Allí está nuestro compañero Joanne de Jesús González reportando, bueno, que continúa acentuándose la crisis hídrica en el estado Sucre, que ya pasa de los 90 días.
2: Saludos, compañeros, gracias por este contacto informativo que realizamos a esta hora desde el sector de Los Tapaitos. Esto es en Cumaná, capital del estado Sucre, donde vamos a conversar con el alcalde del municipio Cruz Albero Acosta, Lario González. Nos va a comentar cómo se encuentra la península Araya después de la crisis hídrica que se está viviendo en los actuales momentos en Cumaná.
3: Bueno, muy buenos días. De verdad agradecido, hermano, por la invitación. Bueno, allá en el municipio de Cruz Albero Acosta, ahorita contamos con 19 cisternas de 10.000 litros, 5 supercisternas, y hoy, gracias a la gestión del ministro de Agua, Carlos Marín, la gobernadora Joana Carrillo, van a enviar otro supercisterna para así aumentar la capacidad de distribución en el municipio. Nosotros sabemos que con esta herramientas que tenemos, bueno, estamos dándole beneficio a las comunidades diarias, pues diaria nosotros estamos haciendo la distribución en las comunidades correspondientes a un ciclo que tenemos, y de allí vamos nosotros atendiendo a las poblaciones del municipio.
2: ¿De cuál es el ciclo? Y nos gustaría que le comentara a toda Venezuela la población de la península de Araya.
3: Bueno, nosotros el ciclo que estamos haciendo, lo estamos haciendo con unas personas que tenemos en puesto de comando, están llevando el control, y cada vez que nosotros terminamos una comunidad, comenzamos a otra. Quiero resaltar que en el municipio de Cruz Albero Acosta tenemos 2 parroquias que están afectadas, más de 67 comunidades, y bueno, nosotros tenemos el plan de contingencia para poder nosotros abastecer a las comunidades.
1: Bueno, era el alcalde del municipio Cruz Salmerón del estado Sucre en conversación con nuestro compañero Joanne de Jesús González a propósito pues de cómo se sigue atendiendo con algunos paliativos esta crisis hídrica en esta entidad del oriente del país que ya pasa de los 3 meses. Más información en los próximos minutos. Manténgase

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Y bueno, hay cosas que se tienen que decir. Y hoy nos toca decir gracias. Pero gracias así en grande, con el alma, con el corazón. Bueno, amigos, el fin de semana que pasó, vivimos una experiencia única. Única, totalmente maravillosa, hermosa, que nos une a todos como hermanos, como hijos de Dios. Y fue la vigilia de Pentecostés que se llevó a cabo en el Colegio de Fe y Alegría, José Pastor Villalonga. Y más que solamente contarles, porque pues no puedo contarles todo acá porque se hace corto el espacio, agradecer a todas las personas que hicieron que esa actividad se pudiese llevar a cabo, a las personas que sacaron su tiempo, que con sus manos estuvieron allí trabajando, a todos los servidores, a los sacerdotes por estar allí, a cada grupo de apostolados, a los guías, a los del Ministerio de Música, a la cocina, a cada persona que estuvo allí, incluso a usted, amigo, si me está escuchando y usted fue y participó, gracias. Gracias porque esa es la forma en la que nos unimos como comunidad, como parroquia, como iglesia. Recordando que iglesia somos nosotros somos templo, somos eso que va más allá, que solamente las cuatro paredes que están acá en la plaza de la iglesia. Entonces, agradecerle a todas las personas que formaron parte de hicieron posible que se llevara a cabo la vigilia de Pentecostés y de tal manera. Una cosa es decirles y otra cosa es haberlo vivido y fue totalmente maravilloso. Y acá teníamos que, pues, mencionarlo.

María Santísima de Nazaret, has peregrinado llevando el mensaje de tu Hijo Jesús hasta llegar a tus hijos costes, a quienes bautizaste. Su Santidad Pío XII proclamó tu coronación canónica en 1952. Hoy celebramos tu aniversario y a ti rogamos, María Santísima,

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0: Ajá, nos encontramos entonces en este segmento. Ni lo afirmes ni lo niegues. Amigos, acá en la cabina, desde hace rato ya, nos acompaña la periodista de Radio Fe y Alegría, Adriana González, quien va a desarrollar un tema que pues todos no tenemos en cuenta con nosotros acá. Y bueno, Adriana, cuéntanos.
1: Buenos días a toda la audiencia. Gracias, Carol, por permitirme este espacio, también a Oscar, la parroquia entre la gente, ¿no? Ese espacio que tenemos de aliado con la parroquia, tanto Fe y Alegría como la comunidad. Bueno, sí, Carol, el día de hoy, o bueno, esta semana o varias semanas, estaremos en la invasión educativa. ¿En qué consiste? Y es que Fe y Alegría, tanto el colegio como la radio y en los lugares donde hay capacitación, donde hay universidad, pues estamos yendo a todos los medios de comunicación para poder mostrar qué es lo que hacemos día a día, en qué es lo que destacamos en cada comunidad. Y bueno, en este espacio de la parroquia entre la gente, Carol, nosotros queremos destacar lo que es la educación no formal. En este momento me encuentro siendo la coordinadora en el área de educación informal, y es un espacio que tiene la radio. La radio tiene tres vértices, que es la radio, que es la educación para jóvenes y adultos, y lo que es educación no formal. Cada uno busca que lleguemos a todas las comunidades, en este caso de la parroquia San Camilo y la parroquia Urdaneta, ya sea por la radio, ya sea por la educación o ya sea por la educación no formal. ¿Pero qué es la educación no formal? Es brindar talleres y cursos de capacitación a personas dentro del área donde se encuentren. Ejemplo, aquí en el centro del Nula, pues que los ayude a la parte laboral, en la parte educativa, y en los campos, en la parte agroecológica, en la siembra y en este tipo de cosas. La educación no formal, siempre buscamos que sea para personas mayores de 15 años, ya que se le entrega incluso un certificado avalado por Fe y Alegría, dependiendo de las horas en que se haya llevado el taller o el curso, pues se le entrega un certificado. Y esto, siempre buscamos que los facilitadores sean personas realmente capaces, que conozcan, que de verdad brinden una formación que contribuya a la comunidad.
0: Que no se quede nada allí. Mira, fabuloso esto que nos cuentas, Adriana. ¿Y cada cuánto se realizan estos talleres, estas actividades y dónde?
1: Bueno, estos talleres o cursos se realizan mensualmente. Uno, ya sea, lo que pasa es que Fe y Alegría nos exige uno, pero aquí no, la exigencia, o es que las personas nos buscan y dicen, mire que quiero un curso de locución, mira, quiero hacer un curso de oratoria, mira, quiero hacer un curso de Canva. Aquí realmente nos solicitan hacer más de uno al mes.
0: Okay.
1: Entonces, el tiempo disponemos tanto para radio, educación, también lo disponemos para educación no formal, porque si la comunidad nos necesita, pues Fe y Alegría está ahí.
0: Y si hablamos de importancia para la comunidad, para la población, que, o sea, ¿cómo lo dirigirías a la persona que lo recibe, pues? Porque de repente lo escuchan y como que, ajá, pero en cuanto a importancia, al aprendizaje, más allá solamente también, bueno, incluso más allá de lo académico, también cómo son los talleres, todo eso.
1: Bueno, digamos que la importancia está en el área donde se vaya a dictar. Fe y Alegría de Comunicación tiene tres áreas o tres técnicos profesionales, que es mención en agroecología, mención en comunicación alternativa y digital y la mención de servicios administrativos, contables y financieros. son tres áreas muy grandes que realmente sirven tanto aquí en el centro de la población como en el campo. Si hablamos del técnico profesional en agroecología, nosotros le podemos brindar a la comunidad, ya que la persona que capacita a los estudiantes, pues es un técnico, es un docente que lleva años trabajando y laborando en esta área. Entonces, le brindamos talleres como el taller que realizamos en Playitas de Betania, que fue el taller de forraje hidropónico con maíz. Eso fue un taller que realizamos tanto para la comunidad como para los estudiantes. También se han realizado talleres de locución y oratoria, que sería para el área de comunicación alternativa y digital. El periodista José Leonel Gutiérrez, él es el que dicta estos cursos para los adultos. En estos días se está haciendo promoción de los talleres de locución y oratoria y operatividad para los niños y adolescentes, aquí en el centro de la población. Este curso se hizo hace 3 años por las facilitadoras Dairis Cobos y Miraima Hernández, y nuevamente lo están haciendo debido a la demanda. Hace 3 años ellos, realmente esos niños, estaban entre 8 a 12 años y se les enseñó la parte de locución y oratoria. Debido a los años que pasan, pues yo, no, nosotros queremos otra vez hacer el curso, pero ¿qué más nos ofrecen? Y ellas preparan el taller de locución y operatividad, que ellas directamente nada más en cabina. Ya saben cómo desenvolverse delante de un micrófono y ahora cómo hacer que el micrófono suene. Entonces, pues se está promocionando para las últimas 2 semanas de junio. Okay. También estamos en la búsqueda de realizar un curso de Canva. En la parte de servicios administrativos, contables y financieros, que tiene que ver con la parte de contabilidad, la demanda ha sido como un propio negocio, un emprendimiento puede realizar su parte contable, ¿no? Cómo llevar los pagos, los proveedores, las facturas, el inventario. Todo esto también brindamos este tipo de talleres. La educación no formal busca que tanto la comunidad como los participantes de Fe y Alegría participen o ejerzan la parte laboral de una manera efectiva y con buenos conocimientos.
0: Qué bueno todo esto que pues nos dices, y que no se queda nada por allí, porque pues explicaste todo completamente. Entonces es la invitación, ¿no? Hacer la invitación a la comunidad a integrarse, a informarse, a que aprovechen todos estos cursos y estos talleres que ustedes pues están brindando. Y bueno, amigos, son las 9:54. Vamos con una canción y a despedirnos, porque pues se nos acaba el programa el día de hoy.

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0: Y bueno, amigos, se nos acabó el programa por el día de hoy, pero en el segmento anterior olvidé mencionarles el número al que pueden comunicarse para los talleres y toda información de lo que estábamos hablando con Adriana González. El número al que pueden comunicarse es el 0424-765-7934. Allí pueden preguntarle a ella toda la información. También invitarlos a seguir nuestras redes sociales, las de la parroquia, las de la radio, para que pues por allí también puedan informarse de cualquier cosa. Me despido de ustedes. La invitación a que nos acompañen cada jueves y también en la reposición el día domingo, siempre y cuando haya luz, que eso es muy importante. Y esperemos que, bueno, que el próximo jueves ya esté Oscar nuevamente acá con nosotros, porque bastante falta que me hizo el día de hoy. Y en los controles, producción y conducción, Oscar Parra. Hoy también nos acompañó Adriana González en los controles, así que agradecerle. Coordinación, José Leonel Gutiérrez. Dirección Nacional, Pidalina Campos. Administración, Segunda de Rodríguez. Y esto fue todo por el día de hoy. Me despido de ustedes.
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0: De su autoría, Penélope Cruz, Residente y Silvia Pérez nos interpretan 313, género balada pop.
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3: 5, 6, 7. Somos como un rollito de hilo que se desamarra, que se desprende. Un cordón que se desliga para descubrir el día con los ojos despiertos. Nacemos y aprendemos a ser hijos del tiempo, así como los caracoles aprenden a ser de las orillas. Aprendimos a correr junto a los segundos que son interminables, porque seguirán estando cuando no estemos. Nada se detiene. Ni la firmeza de una piedra gigante se detiene, porque el mundo en el que vive se mueve alrededor de ella. Y si el mundo se mueve, todos nos movemos. Por eso hay que morir para que otros nazcan. Para que nada se detenga, para que todo siempre empiece, pero todo lo que empieza en algún momento deja de existir. Por eso hay que vivir sin perdernos nada, desvelados sin pestañear, así como las ventanas se desvelan para recibir al sol, hasta que el corazón explote, hasta que nos tengan que sacar de la fiesta, hasta que se nos olvide que las cosas se acaban, para que nunca sea siempre. Para que seamos infinitos.

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Se rompen las nubes, se disparan los destellos. Y viajé cuando me vieron, porque son como los cielos que se abrieron. Porque nunca están vacíos, están llenos de corrientes, como cuando se desborda el río. Eres una vez sola, te disparas como una pistola. Eres de los que se atrevieron, como todos los labios que mis besos conocieron. 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Pa' darle la vuelta al planeta con las estrellas, cometas, soltar los frenos de la bicicleta mientras el cielo se agrieta con su

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de Héctor Buitrago y Federico Simón Mejía, Aterciopelados nos interpreta Síganme los Buenos, Género Pop.

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cachata. Bonita, tío. Ahí viene un tipo y que... Ay, señor, Simón, empréstame la payala para cine. No, señor.

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2: La profesora Zulay Aria extravió su celular el martes 26 de mayo mientras conducía por el barrio Bellavista en la población del Nula, en horas de la mañana. El celular es un Samsung color morado con forro transparente, con unos accesorios de corazones al costado. Si alguien se lo encontró o lo vio, avisarle a la profesora Zulay por el siguiente número, 0426-4292-458, o traerlo a la oficina de Radio Fe y Alegría detrás de la Iglesia Católica. La profesora Zulay se lo agradecerá con una buena gratificación.
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0: colegio y un corazón de carne.
1: Buenas tardes, buenas tardes.
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1: metan. A todos nuestros fieles oyentes, cuando son las 2 y 16 de la tarde, hoy 28 de mayo de 2026. Estamos en un programa más fuera de lugar. Un día jueves, dando gracias a Dios por tenernos aquí. Y recordando que llegamos bajo la dirección de Vidalina Campos. Coordinación José Leonel Gutiérrez. Producción y conducción Miraim Hernández y Dairis Cobos. Y desde ya estamos súper activos por el 0412-746-5551. Repito, 0412-742-6551.
2: Voy a

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0: 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Bueno, y gracias a ellos llegamos a ustedes cada tarde. Y seguimos saludando a toda nuestra población hermosa que nos sintoniza la tarde de hoy, cuando son las 2 y 24. Y vamos a seguir disfrutando de esta buena música.

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1: A esta hora de la tarde del jueves 28 de mayo nos vamos a San Cristóbal, y es que en Táchira muchos de los pacientes que acuden a Colombia lo hacen por razones de salud. Nuestra compañera Luz Colmenares nos reporta.
2: El presidente de la Asociación de Jubilados y Pensionados de Enfermería del Estado Táchira, Roberto Duque, aseguró que la crisis del sistema de salud venezolano obliga a gran parte de la población tachirense a trasladarse al norte de Santander en Colombia para recibir atención médica, señalando las precarias condiciones de los centros asistenciales del estado.

0: infraestructuras de los centros hospitalarios están en déficit.
1: De igual modo, el dirigente gremial señaló que hospitales de frontera como los de Junín y San Antonio solo mantienen operativas las áreas de emergencia y sala de partos. Desde el estado Táchira, Luz Colmenares, Radio Fe y Alegría Noticias.
2: Más información en los próximos minutos. En una hora nos encontramos con más noticias.
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0: Bueno, cuando son las 2:39 de la tarde, llegó el momento de agradecer a quienes forman parte de tu programa.
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2: Y gracias a ellos llegamos a ustedes cada tarde. ¡Wow! Bueno, y seguimos disfrutando esta buena música y también, pues ya teníamos bastante ratico.
0: Estábamos así como con ese gustito de que estábamos haciendo programa bien chévere, como que no se nos bajaba la luz, no se nos apagaba la computadora.
2: Ayer
0: pero,
2: no hubo,
0: pero el
2: ayer,
0: encanto fue duró poco, el encanto duró poco. Estamos como...
2: Bueno, creo que se apagó, sí, el computador.
0: Estamos como cuando así en ese cuando uno se enamora, que está viendo ese, esos corazoncitos así bonitos cuando te pasa algo.
2: Y de
0: algo
2: repente, ¿para qué?
0: El corazón
2: otra
0: cayó
2: vez.
0: Y volvió a
2: no,
0: aterrizar.
2: No, sí, el que se enamora pierde. Otra vez me pasó lo mismo.
0: Ay, no, no. Así estamos con la luz.
2: Cuando nos
0: cada vez que se baja nos ¿cómo es que se dice? O sea, se nos quita el
2: ánimo,
0: gusto por las
2: sí,
0: cosas.
2: Nos estrellamos no otra vez.
0: Pero bueno, vamos a seguir escuchando la buena música y ya volvemos con más de este su programa Fuera de Lugar.

0: Bueno, seguimos disfrutando de este su programa Fuera de Lugar con Dairis Cobos y quien les habla para todos ustedes, Miraima Hernández.
1: Bruja yo.
0: Se endulzó Dairis. Bueno, seguimos disfrutando. Tenemos, a ver, no, yo de verdad que las personas que me están preguntando del paso por el río Sarare, esta mañana una estudiante de nosotros de IRFEDU Comunicación pasó en su moto. Pero ella dice que están en paso restringido en la noche, no en lo, en el día, están pasando carros livianos. No sé si los camiones de
2: motos,
0: carga,
2: me imagino.
0: Y ¿sí? motos. Pero no sé si los carros con carga pesada pues estén pasando por allí. No tengo conocimiento de esto, pero hasta donde ella nos dice que están pasando restringidos y que carros livianos. Pero, bueno.
2: Las no personas, manejamos información.
0: Si alguien sabe concreta. Cómo está lo del río Sarare para pasar, si los carros grandes o carros pesados o carros con carga. Pues bueno, por favor nos escriben al 0412-686-3586.
2: O 0412-742-6551.
0: Ok, bueno, allí tenemos una pequeña reflexión para el día de hoy. Muy bonita. No sé si ya ustedes la conocen, la han escuchado. Digamos como que el tema de el árbol de los problemas. No sé si de repente lo hayan escuchado, pues bueno, nos pueden opinar con respecto a esto. Y la historia dice así. Dice, el árbol de los problemas. Un hombre contrató a un carpintero para que le ayudara a reparar su granja. El primer día de trabajo fue terrible. Se le averió la sierra eléctrica. Su viejo camión se negó a arrancar y perdió varias horas de trabajo. Al terminar la tarde, el carpintero se mostró muy tranquilo, aunque su rostro reflejaba algo de cansancio. Al llegar a su casa, antes de entrar, el carpintero se detuvo frente a un pequeño árbol y tocó suavemente las puntas de sus ramas con ambas manos. Al abrir la puerta y reunirse con su familia, ocurrió una transformación notable. Su rostro cansado dio paso a una sonrisa, abrazó a sus hijos y besó a su esposa. Más tarde, al pedir a su compañero de trabajo, pasaron de nuevo junto al árbol y el hombre le preguntó por qué lo había tocado antes de entrar. El carpintero sonrió y respondió: ese es mi árbol de los problemas. Sé que en el trabajo enfrentaré dificultades y frustraciones, pero esos problemas no me pertenecen a mi hogar ni a mi familia. Por eso los dejo colgados en el árbol cada noche al llegar. Por la mañana, cuando me voy a recoger, me doy cuenta que nunca son tan grandes como los que recordaba. Moraleja, aprende a separar tus preocupaciones laborales de tu vida personal y familiar. No dejes que el estrés del día a día apague los momentos de paz que mereces y disfrutar en tu hogar. Allí está.
2: Bueno.
0: Esa es la moraleja. Y muy bonito.
2: Y bueno, y sobre todo eso, yo sí a separar,
0: tengo,
2: ¿sí?
0: Yo sí tengo algo, es digamos como que cuando yo vengo aquí al trabajo, este espacio donde estamos ahorita, que es el de escuchar música, es el de montar la radio, o sea, hacer nuestro programa, este es como un espacio para mí de liberar estrés,
2: sí,
0: ¿no?
2: Es así.
0: El de olvidar un poco, porque cuando yo salgo de aquí, o salgo de aquí a la oficina, y piso la puerta o doy un paso hacia afuera, hacia la calle, ahí vuelvo otra vez a recibir todos mis problemas o frustraciones. Y bueno, las cosas que uno pueda tener del día a día, de su casa, de su hogar, de su familia, no sé qué, pero uno se los vuelve a llevar, ¿no? Entonces, es como eso igualito, ¿no? O sea, es no llevar a casa
2: los problemas de aquí, ni de la casa traer
0: ni
2: la los de la problemas.
0: Casa traerlos aquí.
2: Exacto. Entonces, no mezclar los problemas. Que muchas veces hay personas que los mezclan, llegan al trabajo estresados. ¡Ah!
0: Claro, y muchas veces.
2: Ah, ¿qué le pasa?
0: Y muchas veces.
2: O llegan a la casa así. Es que porque no tuve un día bien en el trabajo. Y uno, como que.
0: Que no me fue muy bien, que me pasó esto, que me pasó lo otro. Entonces, yo creo que es como. Bueno, y a ver, muchas veces ahorita, digamos como que el teléfono es algo de los que también está causando mucho daño en uno, ¿no? Porque uno llega así como que, molesto, y uno se molesta y molesta con toda la familia porque llega a la casa y una vez agarra el teléfono y se va para el cuarto y se encierra y ya. O sea, no
2: es
0: sale.
2: Es un error muy grande que muchos están
0: Entonces,
2: cometiendo.
0: Eso como que también nos está afectando, y esto pasa en todas las familias, en todos los hogares está pasando eso.
2: ¿Y qué pasa? Eso hace que la falta de comunicación o la comunicación se pierda.
0: Así es.
2: Que ya no se sientan a comer, o ya no comparten cómo estuvo su día, sino nada, sino que cada quien llega y se encierra con el teléfono.
0: Yo por eso yo he tomado, digamos, como eso, ¿no? Desde que yo llego a la casa, o sea, después que salga de aquí, no atiendo nada que tenga que ver con el trabajo. Yo reviso el teléfono a raticos, llego, descanso, me pongo a hacer cualquier cosa, la voy a fregar los platos si en caso tal de que hayan quedado sucios en la hora del almuerzo. Porque por lo general no, me quedan todo el tiempo, tengo que llegar después del trabajo.
2: Porque no te da chance, sales tarde de acá.
0: Entonces hoy salí casi a la 1 de la tarde, llegar a hacer almuerzo, menos mal que Sebastián ya me había adelantado algo. Y llegué rapidito a hacer lo
2: demasiado,
0: demás.
2: Demasiado.
0: Y nada, a mí no me da chance de llegar a lavar la loza y entonces, de lavar los platos en el momento, sino que yo llego, cuando llego a hacer oficio y después ahí sí, mamita, después de que cene, ahí sí digo, agarré el teléfono y respondo todo el montón de chorreras mensajes que me mandan. Entonces, cuando son de personales, porque cuando son
2: yo
0: de trabajo
2: de
0: no contesto.
2: Las 9, yo no contesto ni nada después de las 9 de la noche ni nada. O sea, la hora mía de ver teléfono es como de 7 a 8:30, casi, no, en que veo que, o sea, si no puedo responder en todo el día por ocupaciones, porque a veces uno, incluso yo a mi mamá le tengo un tono distinto, porque es que a veces suena el teléfono y uno está ocupado. Entonces yo ya cuando suena el tono distinto ya sé que es mi mamá y reviso. Ah, es mi mamá, ya es la persona que, obvio que no la voy a dejar esperando el mensaje, pero sí pasa, que suele pasar que yo contesto cha y listo, ya después de las 9, mire, escríbame quien me escriba, que
0: yo por lo general,
2: yo no, al menos que sea mi mamá, pero yo no te voy a contestar. No,
0: yo por
2: en
0: lo
2: serio.
0: General no tengo ni siquiera sonido en el teléfono.
2: A ver, no, pero es que yo no, pero sé. Es que tú eres un caso serio. Mira, Ima no contesta ni que la llame.
0: No, ves, yo contesto que
2: mire,
0: tenga el teléfono
2: de Santa
0: en la mano.
2: Chiripa, cuando uno le escribe a Miraima, y Miraima contesta.
0: Porque tengo el teléfono en la mano.
2: Y de paso tienes eso, que uno lo manda el mensaje y ni siquiera ves que lo viste. Que ella vio que lo vio. Nada.
0: Sí,
2: tienes,
0: sí.
2: Tienes ocultado. ¿Cómo es?
0: Las visualizaciones. ¿Algo
2: visualizaciones
0: sí
2: y todo, sí.
0: Entonces, ya.
2: Entonces, saber que lo vio o no lo vio, no se sabe si lo vio o no lo vio, pero uno dice, bueno, ya se lo envié.
0: No, yo respondo. A veces sí, los muchachos me dicen,
2: a
0: no,
2: veces.
0: Profesora, pero es que usted a mí no me responde. Yo no, yo sí, o sea, yo respondo en su momento, o sea, pero es que a veces me pasa, porque es que...
2: Pero es que tú
0: a mí me llega un mensaje, a mí me llega un mensaje y yo a veces prefiero no leerlo.
2: Es que así hago yo no abro el mensaje hasta yo no saber que lo voy a responder, pero ¿qué pasa a veces? Que abrir el mensaje, entonces uno dice, ahorita contesto, y el ahorita se le olvida.
0: Y a mí se me llena muy rápido el teléfono de mensaje, y cuando vengo a ver están de últimos por allá, santo
2: por eso.
0: Dios, y ya pasan 2 días que me preguntan.
2: Sí, a veces en estos días me pasó. Ay, así, no, cuando santo. Voy a revisar, yo digo, pero es que aquí veo que hay uno, y cuando veo... Tenía ya días, o sea, como 3 días que yo no le había contestado a una prima a mí. Yo, ay, qué vergüenza.
0: Pues eso a veces le pasa a uno, pero bueno.
2: Es que entre tantas
0: cosas. Es que entre
2: cosas,
0: una
2: sí.
0: cosa y otra, pues bueno, uno se
2: te
0: le...
2: Te digo que yo la única que le hacía a mi mamá, ya sé que es mi mamá. Si yo estoy ocupada, suena el donde esté y yo estoy ocupada, suena ese tono, yo ya sé que es mi mamá. O sea, automáticamente dejo de hacer y voy a revisar porque es mi mamá. Pero de resto el teléfono suena y yo... Si estoy ocupada, yo no voy a responder. Dígame lo que es fin de semana. Muy difícil. Porque estoy más ocupada con
0: entonces,
2: más compromiso.
0: Por favor, cuando quieran hablar con Dairy, sacan una cita.
2: Sí. No, en serio, en estos días me dijeron eso. Y dije, pero ¿cuándo? No, Dios mío, contigo hay que sacar una cita. Nunca, siempre estás ocupada. Yo digo, bueno, pero soy una mujer ocupada.
0: Una mujer preocupada, digo, de trabajadora.
2: ¿Qué quieres? Que voy a estar todo el día echada contestando.
0: Vale,
2: no, no, que va.
0: Bueno, vamos a escuchar más de la buena música y ya volvemos.

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1: A esta hora de la tarde de este jueves 28 de mayo les contamos que el gobierno de Estados Unidos procedió a retirar las restricciones financieras y operativas impuestas contra diversas embarcaciones petroleras que habían sido penalizadas de manera formal por conformar la denominada flota fantasma, una red marítima de gran escala utilizada por la comercialización clandestina de crudo venezolano con el firme objetivo de evadir las sanciones dictadas desde Estados Unidos. La OFAC formalizó la exclusión de su lista de penalizaciones de los tanqueros de Espina, Adriana y Mía, esta última identificada además bajo las denominaciones de Freedom y Magus. Ambas naves de gran calado obedecían restricciones vigentes dictadas bajo el amparo de la orden ejecutiva que regulaba las transacciones del sector energético de Venezuela. De acuerdo con el desglose técnico de los registros marítimos internacionales, el buque cisterna de Espina Adriana, el cual navega bajo el pabellón de Liberia y posee la identificación IMO 91-82667, figuraba comercialmente asociada a la corporación Balito Bay Shipping Incorporated. También se aprovechó la actualización de sus registros para suprimir de forma simultánea las restricciones administrativas contra otros buques petroleros inmersos en distintas redes globales de evasión. Más información en los próximos minutos. A esta hora les acompañó Alexander Medina.
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0: Y gracias a ellos nosotros llegamos a ustedes en tu programa Fuera de Lugar.

0: Bueno, y aquí seguimos, Dairis, disfrutando de la buena música en este su programa, Fuera de Lugar. Y que estábamos bien fuera de lugar hace rato, pero
1: descubriendo.
0: Bien.
1: Y bien no, fuera, es que estábamos nosotros... inspiradas al aire.
0: Y estábamos fuera del aire, ¿qué tal?
1: Bueno.
0: Pero bueno, estábamos solamente por internet. Y nosotras bien chévere aquí, todas
1: no inspiradas, sabíamos.
0: Hablando y no sé qué. Pero a mí se me olvidó conectar el transmisor. Y de verdad que bueno, y aparte que llegamos así como que bueno, llegó la luz y córrele, pues bueno. Entonces nada, se nos olvidó y quedamos fuera de lugar.
1: Pero aquí estamos y ya despidiéndonos también, mira. Prácticamente.
0: Así es, son las 3:54 minutos de la tarde, en la cual nos despedimos, amigos. Recordarles que nos encontramos mañana, Dios mediante, a la misma hora, de 2 a 4 de la tarde. Así que bueno, a seguir disfrutando de la programación que tiene para ustedes la 106.1 FM.
1: Chao, chao.
0: Chao, chao, se les quiere.

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2: La profesora Zulay Aria extravió su celular el martes 26 de mayo mientras conducía por el barrio Bellavista en la población del Nula, en horas de la mañana. El celular es un Samsung color morado con forro transparente, con unos accesorios de corazones al costado. Si alguien se lo encontró o lo vio, avisarle a la profesora Zulay por el siguiente número, 0426-4292-458, o traerlo a la oficina de Radio Fe y Alegría detrás de la Iglesia Católica. La profesora Zulay se lo agradecerá con una buena gratificación.
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Buenas tardes. Llegó la hora dedicada a los soñadores de casa, la hora de la familia. Empieza la escuela en la radio, un espacio para acompañar, entretener y compartir aprendizajes. Muchas gracias por escucharnos. Este programa llega hasta ustedes gracias a todo este equipo de Fe y Alegría Educomunicación. En la Dirección Nacional, Vidalina Campos. Desde la Subdirección de Comunicaciones, Wirmelis Villalobos. Anthony Galindo, en Producción y Programación Nacional. En la Producción General de la Escuela en la Radio, Legitzia Torres. Y en la Postproducción, nuestro amigo Alcides Tocuyo, quien les habla con mucho cariño, Leti. Y también les manda saludo Rufo, nuestro gallo madrugador, que está todo el día cantando. Y nos vamos a escuchar la canción Jugarreteando.

Las lluvias han empezado a caer con fuerza en algunas zonas del país, así que estar pendiente de eliminar las aguas estancadas para que el zancudo Patas Blancas y la Aedes aegypti no se quede cerca de tu casa poniendo en riesgo a tu familia con el dengue. Por eso vamos a bailar, pero estar conscientes de eliminar las aguas estancadas. Vamos a bailar merengue dengue.

0: Hoy celebramos el Día Internacional de la Higiene Menstrual para romper tabúes, concienciar sobre derechos humanos y combatir la pobreza menstrual. La fecha, impulsada por Wash Unit, simboliza el promedio de 28 días del ciclo. Acuérdense que el periodo menstrual debe aparecer regularmente cada 28 días y generalmente son 5 días de sangrado, pueden ser menos, pero es lo que más puede estar una mujer sangrando durante su menstruación. Por eso escogieron la fecha 28-5, 28 de mayo. Entonces ya sabes esa explicación porque hoy es el Día Internacional de la Higiene Menstrual. Y es que muchas niñas, muchas adolescentes tienen la sorpresa de que han manchado su ropa interior con sangre y no saben por qué. Porque es un tema que se habla muy poco en la casa. Así que hoy queremos que niñas y niños pues oigan qué es esto de la higiene menstrual. Escuchemos el audio de Amy, una adolescente que recibió un taller llamado Nuevas Reglas, un espacio donde niños, niñas y adolescentes aprendieron que la menstruación es un proceso natural, que no es una enfermedad y que hay que verla de manera segura, informada y digna, porque es un derecho de todos y todas, saber qué pasa a nuestro cuerpo. Escuchemos a Amy.
1: Cuando me vino mi primera menstruación, yo estaba en primero de secundaria y me asusté mucho porque no sabía qué era. O sea, mi mamá ya me había hablado de esos temas, pero no estaba segura si era la menstruación. En el colegio no tenía con quién hablarlo y me daba vergüenza mancharme o que mis compañeros se burlen de mí. En mi colegio veo que muchas de mis compañeras también viven su menstruación así, solas, con vergüenza, sin contarle a nadie, y eso me hace sentir mal, porque no es justo que las adolescentes tengan que ocultar algo que es natural de su desarrollo. Y ahora, con los talleres sobre menstruación, encontré un espacio donde sentirme más libre para hablar del tema, porque en el taller hay chicos y chicas que también tienen la misma idea de lo que yo pienso. Tengo más información para gestionar mi ciclo menstrual. Aquí aprendimos de manera dinámica y algo que me impactó fue saber que vivir la menstruación de manera digna es un derecho que todas debemos de tener acceso. Y ahora también veo que entre mis compañeras se empieza a hablar más del tema sin sentir vergüenza ni temor a lo que digan las demás personas. Ya no es algo que vivimos de manera oculta. Me siento más acompañada y me siento muy feliz por eso. A otros adolescentes les diría que se animen a participar de este proyecto, porque nos enseña mucho a acompañarnos y es un espacio donde puedes dialogar sin sentirte juzgada. Que chicas y chicos tenemos el mismo objetivo, que es que la menstruación se viva de manera más natural. Rompamos el silencio.
0: Y nos vamos con esta canción sobre la menstruación. Flores rojas. Escucha con atención la letra.

0: creciendo en mí. En unos colegios de Fe y Alegría, en la zona central, tuvieron espacios de formación hace algún tiempo sobre la menstruación y valoraron la importancia de adquirir toallas sanitarias en el colegio, la existencia de papeleras en el sanitario. A veces vas al baño de las niñas y no hay papeleras. Entonces, ¿dónde depositamos la toalla sanitaria que se ha utilizado? Y que siempre haya agua en los baños, que los baños tengan un tanque especial, porque en esos momentos, esos días que las chicas están sangrando, necesitan buena higiene, necesitan cambiarse sus toallas sanitarias. Entonces, en las escuelas hay que crear un ambiente de seguridad para esos momentos de menstruación en nuestras niñas.
1: Adivina, adivina, adivina quién será.
0: Vamos con la sección de la adivinanza, a mover las neuronas. Adivina, adivinador, adivinadora, quien adivine, buen o buena adivinadora será. En la categoría de la semana, montañas, cerros y picos de Venezuela. Escucha con atención, es el cerro más elevado en Nueva Esparta. Allí se puede practicar turismo de montaña. Su nombre es un vocablo indígena. Repito, es el cerro más elevado de Nueva Esparta. Allí se puede practicar turismo de montaña. Su nombre es un vocablo indígena. ¿Cuál es el nombre de este cerro más alto de Nueva Esparta?
2: De la tierra de Yuito.

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punto más elevado de la península de Macanao en el estado Nueva Esparta. Una península es una extensión de tierra rodeada por agua, salvo por una por donde está unida a un territorio de mayor tamaño. Sí, qué interesante eso, ¿verdad? Entonces, esa parte, busquen un mapa de Venezuela, el estado Nueva Esparta, y hay una parte pequeñita, delgadita, ese poquito de tierra que une una de mayor tamaño, se llama península. Interesante, ¿verdad? Macanao es un vocablo indígena, proviene de...

que tienes todos los materiales allí, toma 10 granos de caraotica o de cotufa o de lenteja y en un papelito escribe el número 10. Retira de ese grupo de 10 granitos 3 y en el papelito al lado del 10 coloca el 3 separado, ¿ok? Que no quede juntico. Cuenta cuántos granos quedaron y escribe al lado del 3, pero separadito, escribe el número 7. Entre los números 10 y 3, como quitamos, vas a colocar el símbolo de la resta, que es un

Volvemos a formar el grupo de 10 granos. Ahora, y anotamos el día en el papel, eso es. Ahora restamos 4, separamos 4 granos de ese grupo. ¿Cuántos granos quedaron? Muy bien, entonces escribimos en el papel 10 menos 4, lo que quitamos es igual a 6. Restar es quitar, es sustraer.

0: ahora para que facilite ese proceso de pensar cuando nos ponen un problema de matemática, podemos hacer los problemas dibujados. Si tengo 5 mangos y le regalo 2 a mi prima, ¿cuántos mangos me quedarán? Pues entonces haz un dibujo con los datos del problema. Te haces tú con 5 mangos en la mano, dibujas a tu prima y luego a ella le pones 2 mangos, pero te tachas de tus manos 2. Y así sabes cuántos mangos te dio. ¿Te parece? Vamos a un corte y ya regresamos con más de La Escuela en la Radio.
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0: 4:34 p.m.
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1: ¡Peque gigantes! Como nos encantaría que se apasionen, que sientan amor, cariño, deseos de leer, escuchar un cuento, porque esto les pone a volar la imaginación. Ya escuché por allí que viene la quinta película de Toy Story, pero los que la producen están empeñados en que los niños vuelen la imaginación. Claro, eso es importante, la creatividad. Y leer es una llave mágica para viajar, conocer nuevas palabras y mejorar la ortografía. Escuchemos Quiero para mí.

0: eso te invitamos a escuchar un cuento. Es la sección de cuento que te cuento o un cuento. Busca un lugar cómodo, fresco, donde puedas recostarte y escuchar esta historia. El niño que no sabía qué hacer con los enojos. Cuando se ponía bravo, no sabía qué hacer.
1: Simón llegó al colegio temprano. En el patio se sorprendió al ver un avión que le resultó muy familiar en manos de su amigo David. Ese era el avión que le habían regalado sus papás para el cumpleaños. David se lo había sacado de su mochila. ¿Cómo pudo hacer algo así? ¿Qué encontró Simón en la mochila? Un botón, un cuaderno azul, una regla, dos fideos, un chicle viejo, un lápiz de su hermana, que ella buscaba hace días, dos galletitas mordidas, pero del avión, ni noticias. Todo muy lindo. Pero entonces, ¿por qué le había sacado su avión sin permiso? Simón no supo qué hacer, ni tampoco qué decir. En ese instante, vinieron a su mente recuerdos de su gran amistad. Cuando se lastimó el pie y David lo llevó todo el camino a caballito. O el día que olvidó su vianda y David compartió con él la suya. O cuando lo defendió frente a chicos más grandes, mucho más grandes. Y cómo olvidar cuando le prestó la campera, un día de mucha lluvia. Simón se sentía mal. David era su amigo y, sin embargo, no quiso jugar con él durante todo el día. David le preguntó, ¿quieres que juguemos a la pelota? Simón le contestó, no. David le preguntó, ¿quieres que juguemos con la patineta? Simón dijo, no. No podía comer, ni siquiera lo que más le gustaba. Se sentía tan mal que fue a ver al doctor. Pero ahí tienes un enojo, dijo el doctor. Simón no quería estar enojado, así que tomó al pequeño enojo y lo escondió. Pero el enojo crecía. Intentó tirarlo, pero volvía. Hizo de cuenta que no estaba enojado. Intentó hacerse amigo del enojo y lo sacó a pasear, pero seguía enojado. Se distrajo haciendo cosas que le gustaban. Esperó a que se le fuera solo, pero no se iba. Estaba tan enojado que se empezó a enojar por cualquier cosa. No lo presto. Yo estaba primero. Esta comida está fría. No quiero ir al colegio. Y pensó que iba a vivir enojado para siempre. La idea de vivir enojado lo hizo enojarse aún más y se puso a gritar lo más fuerte que pudo. Pero el enojo seguía allí. Y al lado del enojo, ¡estaba el avión! Su avión se le había caído. Estuvo todo el día enojado con David y él no se lo había sacado. Decidió que tenía que disculparse. Fue a la casa de David para contarle por qué no había querido jugar con él. Y se enteró que su amigo nunca le sacaría algo sin permiso. Les había pedido a sus padres un avión igual al suyo para su propio cumpleaños. Después de disculparse, Simón se sintió más liviano y quiso recordar para siempre esta lección. Pensar para bien y hablar con el otro es la mejor manera de tratar los enojos.
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0: ¿Qué te pareció este cuento? ¿Por qué el enojo de Simón aumentaba? ¿Qué pasó cuando Simón se disculpó?

0: Repasemos las matemáticas. Vamos a medir con la palma de las manos la puerta de tu casa, una ventana y una mesa. Con la palma de las manos bien estiraditos. Ahora busca una cinta métrica, un metro, y mide nuevamente la puerta, la ventana y la mesa. ¿Sabes que en los tiempos de antes la gente medía con brazos, tantas brazadas? Interesante, ¿verdad? Cuando inventaron el metro como unidad de medida, muchos países se pusieron de acuerdo para que fueran exactos los datos. Medir con palmas o pasos no arrojaba medidas exactas. Vamos a un corte y ya regresamos con más de La Escuela en la radio.
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4 de la tarde y 50 minutos. 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
4: Estamos de vuelta con la escuela en la radio y los gigantes de corazón están allí para estudiar la vida de una heroína, Juana de Arco. ¿Quién era esa señora?
5: En el año 1412, en el tranquilo pueblo de Don Remy, nace Juana. Desde niña, amaba ayudar a sus padres y escuchar historias de aventuras. Juana creció en una familia humilde. Su padre, Jacques, era un campesino y su madre, Isabel, le enseñó sobre los santos y la fe. A los 13 años, Juana empezó a escuchar voces misteriosas. Estas voces le decían que tenía una misión especial: salvar a Francia. Las voces le revelaron que debía ir a Chinon para encontrar al rey y ayudar a liberar Francia de los invasores ingleses, en la denominada Guerra de los 100 Años. El viaje fue largo y peligroso. Juana cruzó territorios hostiles disfrazada de soldado para evitar ser descubierta. Al llegar a Chinon, Juana impresionó al rey Carlos VII, revelándole un secreto que solo él conocía, ganándose su confianza. Con el apoyo del rey, Juana fue armada líder del ejército francés y dirigió a los soldados hacia la liberación de Orleans. Fue una batalla histórica y que convirtió en leyenda a Juana de Arco. Bajo su liderazgo, las fuerzas francesas ganaron la crucial batalla de Orleans, marcando un punto de inflexión en la guerra. Después de la victoria, Juana acompañó al rey Carlos a Reims, donde fue coronado en una gran ceremonia, cumpliendo parte de su misión. Tristemente, Juana fue capturada en una batalla posterior por los borgoñones, quienes la entregaron a los ingleses. Juana fue sometida a un juicio injusto y condenada por varias acusaciones. A pesar de su valentía, enfrentó un destino cruel y la condenaron a morir quemada en una hoguera. Aunque Juana murió joven, su espíritu indomable y su fe en su misión inspiran a todos a luchar por lo justo y verdadero. Incluso fue declarada símbolo nacional de Francia por decisión de Napoleón Bonaparte en el año 1803.
4: Ella fue una estratega militar para esa época. Una mujer que vestía de hombre no era de fiarse. ¡Uy, qué rara esa mujer! ¿Cómo se le ocurre? Y la criticaba mucho. Escuchemos ahora Arroz con Leche, pero en una versión diferente.

Este espacio es tuyo y queremos escucharte. Envía un diálogo imaginario entre Simón Bolívar y la Negra Batea. ¿Qué te parece? Y lo grabas al WhatsApp más 58412-894-8092. Y aquí en la escuela, en la radio, podemos compartirlo. ¿Te parece? Anímate. También puedes contarnos sobre las actividades deportivas que realizas, lo que hacen en la semana de tu escuela, enviar un saludo. Este espacio es tuyo. Y repasemos las matemágicas con los gigantes de corazón. Vamos a multiplicar por la unidad seguida de cero. Facilito, ¿verdad? Todo número multiplicado por 1 da como resultado el mismo. En la multiplicación, el 1 es un elemento neutro, es decir, no altera el número que está allí con el que estamos haciendo la operación. Un número entero multiplicado por la unidad seguida de ceros, se escribe el mismo número y se le agregan los ceros. Más facilito no puede ser. Por ejemplo, 7 por 100 es igual a, muy bien, 7 y le agrego 2 ceros, 700. 45 por 100, 4500. Ahora resuelve tú. 3 por 1000, 1000 tiene 3 ceros. Segundo ejercicio, 760 por 10, ¿cuántos ceros tienes que agregar? Y el último ejercicio, 4 por 100. Y nos vamos con la canción, Todo Saldrá Bien.

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menstrua. Y quien ya empieza a menstruar, llega a una etapa de crecimiento, se hace más grande y en cualquier momento podría ser una mamá. Por eso allí tienen que conocer bien cómo funciona su cuerpo, cómo saber que tener una relación íntima podría acarrear un embarazo y además no, seguro que ni siquiera habían pensado en eso. Así que con la menstruación vamos diciéndole al mundo, estamos creciendo.

0: Y llegó el momento de decir hasta mañana. Nos despedimos, pero mañana a las 4 es la cita por este mismo dial. La Escuela en la Radio llegó hasta ustedes gracias a todo este equipo de fe y alegría, Educomunicación. En la Dirección Nacional, Vidalina Campos. Desde la Subdirección de Comunicaciones, Wirmelis Villalobos. Anthony Galindo en Producción y Programación Nacional. En la Producción General de la Escuela en la Radio, Legicia Torres. Y en la Postproducción, nuestro amigo Alcides Tocuyo, quien sube y baja botones, corta, pega, hace una operación a estos audios. Quien les habla con mucho cariño, Leti. Chao, hasta mañana viernes, que tenemos los cuentos, las historias del Museo de los Niños de Caracas. Chao.
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0: 5:03.
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5: Hola, este es mi estado natural. 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
5: 50 años con la esperanza arriba.
6: 5 de la tarde y 7 minutos.

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1: 5:30 p.m.
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6: La profesora Zulay Aria extravió su celular el martes 26 de mayo mientras conducía por el barrio Bellavista en la población del Nula, en horas de la mañana. El celular es un Samsung color morado con forro transparente, con unos accesorios de corazones al costado. Si alguien se lo encontró o lo vio, avisarle a la profesora Zulay por el siguiente.
7: Porque mucha persona también se pone a la defensiva, ¿no? Es un poco esto, ¿no?
8: Recordemos que la comunicación tiene siempre al menos dos sujetos, el emisor y el receptor. Siempre desde pequeño nos han puesto pues ese esquema, ¿verdad? Está el emisor, el receptor, el mensaje y el medio. Y tanto es así que el próximo programa lo vamos a dedicar exclusivamente a la escucha. Pero para poder hablar de escucha es necesario que hablemos primero de comunicación, porque la escucha es un proceso que se da dentro del proceso de comunicación. Y si no sabemos comunicar adecuadamente, no podemos pedir que la otra persona escuche adecuadamente, sino que lamentablemente la otra persona también va a caer generalmente en el mismo error que comete el que está comunicando de manera equivocada las necesidades o las heridas o los sentimientos que le provocan las heridas o las ofensas sufridas por esa persona o ocasionadas eventualmente por esa persona con la cual se está comunicando precisamente para poder sanarse o para poder obtener una mejora de la relación que se ha resquebrajado producto de la ofensa recibida.
7: Y padre, ¿y por qué cuesta tanto comunicarse? Porque yo veo que en las organizaciones, en el trabajo, en la misma pareja, en las mismas relaciones también familiares, todo radica en la comunicación. O sea, yo siempre escucho, oye, pero nos faltó más comunicación, nos faltó habernos puesto de acuerdo, o incluso también decir las cosas, porque a la gente como que a veces le cuesta, ¿no? También.
8: Bueno, precisamente porque no nos sabemos comunicar. Es decir, nosotros que tenemos que comunicar es hablar, que comunicar es expresarse. Y eso no es comunicar. Eso es uno de los elementos importantes para que haya un proceso de comunicación. Pero la comunicación no es solamente la capacidad de habla o la capacidad de expresión, sino que es necesario que aprendamos, para poder hablar de reconciliación, que aprendamos a comunicarnos de manera no violenta. Y lamentablemente, el modo en como muchas veces hemos aprendido a comunicarnos en el hogar, en la escuela, en la calle, es a través de la comunicación violenta. Una comunicación violenta que incluso puede ser escudada o puede ser disfrazada o puede aparecer como incluso bien intencionada. Pero al ser violenta no va a generar los efectos que supuestamente está llamada a producir en la comunicación que tú realizas. Y te puedo poner un ejemplo. Un ejemplo es que tú tengas a una persona, ¿verdad?, que está bajo tu cuidado, puede ser un hijo, un sobrino, y entonces esa persona, ese niño o niña, comete un error. Comete un error, puede ser que se le haya roto un plato cuando lo estaba fregando, puede ser que se le haya derramado la sopa sobre la mesa. Algunos de esos errores que son muy típicos en la crianza o en la cotidianidad de un hogar. Bueno, allí el modo como tú te comuniques va a definir si realmente eso que ocurrió va a producir efectos positivos en ese niño, en esa niña, o va a producir efectos negativos. La intención que tú puedas tener puede ser que la persona no lo vuelva a hacer, que la persona se corrija, que la persona no vuelva a, ese niño no vuelva a derramar la sopa o no vuelva a quebrar un plato, etc. Si esa es tu intención, el modo como tú te comuniques va a poder efectivamente ayudar a esa persona a que eso no vuelva a ocurrir, o que por lo menos ponga su intención para que no ocurra, o por el contrario, no va a lograr y hasta va a empeorar la situación de ese niño o niña que ha cometido el error. Y entonces ahí tenemos esas dos vertientes, la comunicación violenta y la comunicación no violenta. Aun cuando la intención es la misma, es decir, corregir a la persona, que se podría decir que es una buena intención, es la comunicación violenta no va a producir el efecto deseado. En cambio, la comunicación no violenta va a producir el efecto deseado y va incluso a fortalecer la relación entre tu persona y ese niño o niña que ha cometido el error.
7: Cuando hablamos de comunicación violenta, padre, por ejemplo, ¿en qué porcentaje, por llevarlo a un porcentaje en Venezuela, las personas se comunican de manera violenta? ¿O estas cifras no son muy altas?
8: Mira, Santa, no han habido estudios cuantitativos en relación a la comunicación violenta. De hecho, nosotros pronto en el Centro Gumilla vamos a hacer una investigación sobre reconciliación, y uno de los tópicos que vamos a tocar obviamente va a ser eso, porque si nosotros estamos como venezolanos o culturalmente condicionados a comunicarnos violentamente y solamente no lo hacemos por presión social, es decir, cuando sabemos que la otra persona tiene poder, entonces solamente es el temor el único elemento que nos impide comunicarnos violentamente, y no realmente un deseo genuino de poder transmitir lo que yo soy y siento sin necesidad de acudir a la violencia, porque estoy consciente que al ser violento no voy a lograr los resultados esperados. Obviamente eso puede perjudicar y puede dificultar que existan procesos de reconciliación, no solamente a nivel personal y interpersonal, sino también a nivel comunitario y a nivel nacional. Por eso es que para mí era muy importante que uno de los tópicos que tocáramos en una de las sesiones que estamos teniendo en esta serie sobre reconciliación es el tema de la comunicación para la reconciliación. Porque muchas veces queremos reconciliarnos o queremos que la gente se reconcilie, pero no sabemos comunicarnos para reconciliarnos. Entonces, al final, hacemos más daño que el que queremos, que el que ya existía antes de iniciar esa buena intención de la reconciliación. Por ejemplo, en el caso de que estaba mencionando del niño, puede ser que yo, con muy buena intención, lo que haga sea castigarlo físicamente, o gritarle, o hacerle saber el valor que tenía ese plato que rompió, que era el plato que había, que como me dijeron a mí una vez, descompletaste la vajilla. Ya la vajilla no sirve para nada, porque ya no son los 6 puestos que había en la vajilla, sino que quedan solamente 5 puestos. Y entonces la persona que se le sirve esa vajilla se le va a tener que poner un plato de otro color o de otro motivo. Entonces ya la vajilla no sirve. Entonces, claro, te pones eso en un modo de culpabilizar al niño, de responsabilizar al niño de algo que él no tuvo la intención de hacer. Obviamente ese niño o esa niña lo más probable es que se ponga a llorar, o lo que también puede ser posible, y muchas veces pasa en nuestro entorno, se ponga incluso más violento. Es decir, que aprenda, que responda con violencia la violencia que le está sufriendo. Y entonces, y eso es lo que muchas veces pasa en nuestras conversaciones cotidianas o en los conflictos que tenemos cotidianamente. Si yo estoy manejando mi vehículo y de repente viene un carro y se me atraviesa, lo más probable es que yo responda violentamente y la otra persona, al yo responder violentamente, también me responda violentamente. Y entonces allí, ¿quién va a ganar? Nos convertimos entonces en competidores. Cuando realmente todos en el tráfico no somos competidores, somos colaboradores, porque todos compartimos un mismo espacio, una misma carretera, unas mismas aceras, un mismo estacionamiento. Y lo que tenemos que es aprender a comunicarnos de manera colaborativa para que efectivamente, si en caso de que me hayan ofendido, en caso de que me hayan dañado, la persona pueda incluso hasta disculparse o incluso reparar el daño que haya causado.
7: No, de hecho se habla muchísimo, padre, de comunicación asertiva, ¿no? Que, bueno, es esta habilidad de expresar pensamientos, todo lo que son los sentimientos, de manera directa, respetuosa, sin agredir a los demás, ni permitir que también te vulneren. Hay formas, y se habla incluso de técnicas para poder tener una comunicación asertiva, ¿no?
8: Sí, lo que pasa con la comunicación asertiva es que la comunicación asertiva solamente se queda en lo que tú expresas. Okay. En cambio, la comunicación no violenta, aparte de expresar las cosas de manera adecuada, tú también vas a solicitar de la otra persona un cambio de manera respetuosa, de manera que también lo reconozca como valioso, como importante, como sujeto, para que la relación mejore. Por eso es que la comunicación no violenta completa el trabajo de la comunicación asertiva, porque la comunicación asertiva, sencillamente, yo lo que hago es que dejo de ser violento. Es decir, la comunicación asertiva siempre se ha enseñado o siempre se ha mostrado como un camino alternativo tanto a la comunicación violenta como a la comunicación pasivo-agresiva, en donde me dejo de comunicar, me quedo callado, no digo nada, pero por dentro yo estoy llenándome de rabia, de resentimiento, y aunque aparentemente no soy violento, lo soy, incluso con mi silencio. En cambio, en la comunicación no violenta, aparte de saber y de manejar nuestros sentimientos, manejar nuestras emociones, el recibir los mensajes que las emociones nos están dando, que tienen que ver directamente con las necesidades cuya satisfacción ha sido puesta en peligro o vulnerada por parte del agresor, por parte del ofensor, en la comunicación no violenta serán técnicas también para poder, de manera respetuosa y adecuada, solicitar a la otra persona, al presunto agresor o ofensor, que me dé lo que yo necesito para que efectivamente la relación se pueda sostener en el tiempo, se pueda incluso mejorar, y en el caso de haber sido dañado, ese daño se pueda incluso reparar.
7: Eso es bien interesante lo que usted está comentando, porque, por ejemplo, en el caso de el hablar, dicen mucho hablar desde el yo y no desde el tú, cuando alguien tiene una molestia, ¿no? Expresar cómo yo me siento, lo vulnerable o la agresión que me hiciste, cómo yo me siento, ¿no?
8: Claro, y eso es un modo de vida, y son técnicas que se enseñan y que deberíamos enseñar en todas las escuelas y deberíamos enseñar en todos los centros educativos, porque generalmente cuando una persona recibe una ofensa, lo primero que hace es ofender al otro, responder de manera violenta y caer en generalizaciones, caer en estereotipos, caer en etiquetas, caer en todo ese tipo de dinámica comunicativa que lo que busca en el fondo es la deshumanización del otro.
7: Claro.
8: Y al deshumanizar, imposibilitamos la reconciliación. Porque yo no me voy a reconciliar con una persona a la cual al menos no le conceda que tiene las mismas características humanas que yo, que tiene las mismas necesidades que yo puedo tener como ser humano. Y que, bueno, puedo estar en disenso o en conflicto con el modo como esta persona está resolviendo sus necesidades. Porque siento que al resolver sus necesidades me está agrediendo a mí. Siento que, por ejemplo, al emitir una ley que restringe el uso de ciertas expresiones o palabras en mis redes sociales, me está atacando a mí o me está impidiendo a mí desarrollarme el libre desenvolvimiento de mi personalidad. Pero yo primero tengo que saber que así como esa persona tiene necesidades, yo también las tengo. Y yo eventualmente, si estuviera en la situación o en la posición que tiene esa persona, quizás actuaría de esa misma manera y hasta peor. Entonces, En la comunicación no violenta, lo que se busca precisamente es que las personas puedan tener conocimiento, no solamente de sus emociones, como lo exige también la comunicación asertiva, sino que también podamos conocer cuál es el mensaje que esas emociones nos están transmitiendo a nosotros al momento en que las experimentamos. Y el mensaje fundamental que una emoción nos transmite es la satisfacción o la insatisfacción de una necesidad. Y mientras más importante sea esa necesidad, pues más violenta puede ser muchas veces la reacción. Si yo no estoy al corriente, si no estoy consciente de que cuando mi emocionalidad es la que ocupa o determina mi modo de obrar, lo más probable es que yo genere un comportamiento y una comunicación violenta.
7: Es que esto es bien interesante, padre. Por ejemplo, cuando usted habla del conocimiento de sus emociones y conocer cómo ese mensaje, esas emociones nos transmiten, por ejemplo, o cómo puedo yo responder. Pues en el momento que experimentamos una molestia, muchas veces pasa que la gente explota y luego cuando la gente está más tranquila dice, no, pero no hubiese dicho esto, hubiese dicho lo otro, ¿no? Esa reacción espontánea, ¿no? O a veces pasa también que las personas no dicen nada y se quedan calladas. Entonces, por ejemplo, muchas veces pasa, padre, que la persona no está de acuerdo con lo que dice la otra persona, pero se queda callada y no es capaz de defender sus derechos. También pasa esto. ¿Cómo se puede hacer para no guardar silencio y saber cómo responderle a la otra persona basado en una argumentación que le permita hacerlo, ¿no?
8: Bueno, lo primero es que la persona tiene que encontrar valor en sí misma. La persona tiene que saber que ella es valiosa y que la otra persona también es valiosa. Que los dos comparten una humanidad. Para nosotros los cristianos eso es muy fácil. ¿Por qué? Porque todos somos hijos de Dios. Entonces, si todos somos hijos de Dios, todos somos valiosos y hermosos, porque Dios es bello y grande y hermoso y poderoso. Entonces, si yo me reconozco como hijo de Dios y yo a la otra persona también la veo como hijo de Dios, pues ¿por qué voy a tener miedo? ¿Por qué voy a tener miedo? Si yo veo que no soy hijo de Dios, soy amado, y que otra persona es hijo de Dios y también es amada. Ahora, la persona entonces entra en conflicto conmigo por algo que dijo, por algo que hizo, etc. Lo primero que tengo que tomar en cuenta no es el daño que me hizo la persona, sino de dónde viene el daño. Y cuando yo veo de dónde viene el daño, veo que detrás de ese daño está una persona. Si yo reconozco que esa persona es tan hijo de Dios como yo, entonces yo podría vencer el miedo y poder entonces expresar de manera respetuosa y adecuada lo que esa persona produjo, lo que el hecho que esa persona hizo produjo en mí. Okay. Porque es el hecho que lo produce, no la persona. Es el hecho. Es decir, la persona no es responsable de mi felicidad o de mi infelicidad. Yo soy el responsable de mi felicidad o de mi infelicidad. Pero ¿qué pasa? Cuando yo veo que alguien, ¿verdad?, realiza un hecho o dice algo que me afecta mi felicidad o mi infelicidad, entonces yo soy la persona que tiene que tomar acciones para que efectivamente eso que se rompió se restituya, esa relación que se resquebrajó se fortalezca, ese daño que se hizo se repare. Y allí es donde entonces viene el valor que se necesita para, en vez de quedarnos callados y aguantar la pela, como decimos en criollo, yo pueda, en vez de quedarme callado, observar mis sentimientos, manejar mis emociones y poder descubrir cuál es esa necesidad que yo tengo que esta persona ha vulnerado. Y una vez que yo vea que la necesidad es plausible y que esta persona puede hacer algo para mejorar la situación, yo puedo perfectamente comunicarme cómo me siento ante esa persona sin temor a verme como una persona vulnerable. Y al mismo tiempo solicitarle de ella lo que yo creo que necesito y esa persona puede hacer, siempre respetando su libertad, para que yo pueda mejorar mi relación con ella o sanar el daño que me ha sido infligido.
7: Claro, porque no es guardar silencio, porque muchas personas optan también por guardar silencio, quedarse calladas.
8: Sí, pero al quedarse callado, ellas no se quedan calladas, inermes. Se quedan calladas y siguen acumulando la rabia, siguen acumulando el resentimiento. Y lo más probable es que eso deteriore su salud, que es lo que más pasa, o explote en algún momento determinado. Y entonces genera más daño que el que hubiera podido ocasionar si incluso hubiera explotado en el momento cuando le hicieron la ofensa.
7: Claro, porque también pasa muchas veces que la gente dice, bueno, ya pasó, olvidemos el tema, por ejemplo, cuando hay un daño, y bueno, vamos a reconciliarnos, que es una manera de reconciliación.
8: Bueno, es una manera de reconciliación siempre y cuando haya perdón, y siempre cuando se respete a la otra persona, los sentimientos de la otra persona. Porque yo no puedo descalificar los sentimientos de la persona, imagínate tú. Es como cuando yo, por ejemplo, estoy en una relación de pareja, y entonces, bueno, se supone que todas las cosas se deciden en comunión, se consultan mutuamente, y de repente viene la persona y te dice, mira, acepté el otro trabajo que me ofrecieron y no sé dónde, y nos vamos de Caracas, nos vamos a trabajar en Guadualito. Entonces la persona dice, bueno, ni siquiera lo conversaste conmigo, yo no sabía ni siquiera que te estaban ofreciendo ese cargo allá. O sea, ni siquiera lo conversaste conmigo. Bueno, ya, pero ya lo dije. Así que bueno, ya, no te pongas así, quédate quieta. Bueno, tú sabes que tú te adaptas siempre, yo sé cómo eres tú. Estás desvalorizando y estás asumiendo una serie de cosas sobre esa persona, que aunque sea tu pareja, y ella tiene todo el derecho de primero expresar cómo se siente antes de que tú lo adivines, como si tuvieras una bola mágica en tu cabeza sobre los sentimientos de los demás. El principio de la comunicación no violenta está en que uno no tiene una bolita mágica para saber cómo los demás se sienten, sino que las personas tienen que expresar cómo se sienten para que esos sentimientos y esas necesidades asociadas a esos sentimientos sean atendidos. Entonces, el principio básico de la comunicación no violenta está siempre en preguntar. Si yo, por ejemplo, pasa esa situación y yo ya, bueno, sí, le comunico a mi pareja, mírame, nos vamos para Guadalitos el mes que viene y tal, voy a asumir la dirección de la radio y bueno, ve cómo hace con esa escuela donde está dando clase y tal, y la persona se queda callada. Obviamente se va a quedar callada, pero con un carón, que bueno. O no va a ser la misma esposa complaciente de siempre, sino que hará las cosas como mecánicamente, pero tiene la rabia por dentro. ¿Qué es lo que procede para que se pueda abrir un proceso de reconciliación? Bueno, yo tengo que preguntarle, mi amor, ¿qué te pasa? Y entonces la persona tiene que responder.
7: Generalmente las mujeres dicen, no me pasa nada, yo estoy bien.
8: Y tú le vas a decir, no te pasa nada, pero si te está pasando, yo creo que si te está pasando algo, porque cuando yo escucho, cuando yo respondo, yo veo el plato que me serviste, que no es el que siempre me sirves, sino que me serviste, veo que está como desordenado este plato de comida, yo me siento claro, como estuviera siendo atendido por la misma persona con la que yo siempre he convivido desde hace más de 15 años. Me parece que este plato lo sirvió otra persona. Entonces ahí ya tiene que responder. Bueno, sí, lo serví así porque no me siento bien. Y ahí se puede comenzar a instalar una conversación. Obviamente, es la técnica de la comunicación no violenta, que se basa siempre en esa pregunta, en no asumir, en hacer que la persona exprese su sentimiento de manera adecuada y que esos sentimientos nos comuniquen también las necesidades que deben ser atendidas, no es algo que se aprende de un día para otro. Es algo que se tiene que se basa precisamente en ese deseo de empatía, en ese deseo de que nos podemos comunicar cada vez de mejor manera, en ese deseo de que no nos veamos como competidores, sino como colaboradores, en ese deseo de que todos los conflictos que puedan ocurrir entre nosotros, como pareja, como comunidad, como nación, sean oportunidades para podernos conocer mejor y para poder atender de manera colectiva, de manera común, las necesidades que tenemos, pero que no podemos saber si no las comunicamos.
7: Claro, porque de repente hay comunicaciones unilaterales que emiten, por ejemplo, llevándolo al plano político, por ejemplo. Digamos, llegan y lanzan un mensaje, pero no hay un efecto deseado, por ejemplo, en el caso de que a veces se pide perdón, como ha pasado con algunos políticos. Bueno, pedimos perdón, pero las personas no lo aceptan, ¿no? O no lo ahí es difícil mantener una comunicación de reconciliación.
8: Mira, no siempre que se pide perdón es comunicación no violenta. Se puede pedir perdón y esa petición de perdón puede ser violenta si la persona a la cual se le pide perdón todavía sigue siendo víctima del que le está pidiendo perdón. Te lo digo, te lo pongo con un ejemplo. Si yo soy una persona que ha sido víctima de una mala política del Estado, y el Estado me pide perdón, pero sigue con esa mala política, ¿qué perdón es ese? Esa es otra ofensa más. El perdón, para que sea auténtico, tiene que ser un perdón que nazca efectivamente del deseo de que esa persona que te está pidiendo perdón quiere que haya paz en su vida, no quiere conducir la relación contigo o con la otra persona a la que se le está pidiendo perdón por la violencia, sino que está auténticamente interesado en restaurar la relación. Por lo cual, el perdón es el primer paso para que esta persona deje de tener tanto veneno, porque el odio, el resentimiento, la rabia que se acumula en el corazón no es sino, no otra cosa, sino el veneno del alma. Esa persona quede libre de ese veneno del alma para poder instaurar y para poder lograr esa reconstrucción de la relación que se ha visto afectada por las ofensas que esta persona les ha dado. Pero si yo, que soy el victimario, pido perdón sin dejar de realizar las cosas que me han hecho victimario, ay, no, eso no es perdón. El perdón lo tiene que dar en la víctima. El perdón lo tiene que dar en la víctima. La víctima tiene que dar el perdón, aun cuando el victimario sigue haciendo daño. Puede dar perdón al victimario, la víctima, para dejar de ser víctima y poder activar un proceso de reconciliación.
7: Un proceso complejo, ¿no?
8: Muy complejo. ¿Por qué? Porque si yo estoy en la cárcel injustamente, yo puedo decir, ¿sabes qué? Una cosa es que yo esté preso y otra cosa es que yo esté lleno de odio contra esa gente. Son dos cosas distintas. Yo voy a continuar preso mientras esta gente me siga manteniendo preso. Pero yo no voy a dejar que ese odio acabe con mi corazón y acabe con mi vida. Porque el odio lo que hace es que me destruye mi propia vida. Yo lo perdono, como hizo Cristo en la cruz. Yo lo perdono hoy. Hoy no voy a hablar mal de ellos, porque de nada me sirve. Hoy no me voy a referir a ellos con malas palabras. Hoy voy a hacer mi trabajo aquí en la cárcel lo que pueda. Hago mi ejercicio físico, escribo un poquito, leo lo que tengo que leer, me informo de cómo están las cosas y tal, y no voy a permitir que mi mente esté permanentemente ocupada en decir desgraciado este, desgraciado el otro, ojalá que les pase esto, ojalá que les pase lo otro. Ese es el perdón. El perdón no es para que el otro cambie, el perdón es para que yo pueda vivir. Y el perdón, así entendido, solamente lo puede dar la víctima. Y una vez que la víctima

0: pero es un proceso complejo que vale la pena apostar por él.
1: Claro, cuando hablamos de comunicación y reconciliación, lo tenemos en diferentes niveles, padre. La reconciliación, en el caso de Venezuela, ¿por dónde, digamos, por dónde debe comenzar? Porque tenemos que reconciliación familiar, primero reconciliarnos todos como familia, en el sentido de que, bueno, han habido tal vez distanciamientos por tal vez posiciones, digamos, ideológicas en este caso, o que la familia se fracturó, se fue del país, regresó, bueno, por determinadas causas. Tiene que comenzar de abajo hacia arriba, o sea, familia, comunidad, a nivel nacional, ¿cómo tendría que hacerse todo este proceso?
0: Yo creo que hay dos medios de comunicación tienen una gran labor. Porque cada medio de comunicación tiene que, si pensamos en la reconciliación nacional, que quizá es la que más nos preocupa porque nos afecta a todos, tenemos que ver cómo comunicamos y qué estamos comunicando. Y para qué estamos comunicando. Si lo que estamos comunicando realmente está utilizando los mecanismos de comunicación no violenta. O si por el contrario, estamos convirtiendo nuestro medio de comunicación social solamente en una comunicación que lo que exacerba es la guerra, lo que exacerba es la criminalidad, lo que exacerba es el odio, lo que exacerba es el resentimiento, lo que exacerba es el deseo de venganza en la población. Si los medios de comunicación lo que hacen es sencillamente trabajar la emocionalidad de la audiencia para que genere en ella resentimiento y rabia, esto no nos va a ayudar para la reconciliación. Distinto es cuando un medio de comunicación social responsablemente, ¿verdad?, realiza las denuncias que tiene que realizar, acompaña a las víctimas, pero las acompaña desde ese deseo de que se establezcan los hechos concretamente y se definan las responsabilidades para que efectivamente haya justicia. Porque la justicia no está divorciada ni de la comunicación no violenta ni de la reconciliación. Es una relación compleja, ya lo hemos hablado con todo esto de la justicia restaurativa, pero es una relación que existe, está allí. Lo que no es compatible con la reconciliación es el deseo de venganza o de retaliación. Es el que, como me causaron daño, yo quiero que este daño lo paguen. No solamente los que lo causaron, sino todos los que estaban alrededor, que sabían que lo estaban diciendo y no hicieron nada para que lo evitaran.
1: Claro.
0: Así, entendiendo de esa manera, nunca nos vamos a poder reconciliar.
1: Claro, porque los medios, padre, tienen la función no solamente de informar, también de educar y orientar. Y además de eso, pues también el tema de cómo, pues, a través de los medios de comunicación, pues se pueden transformar estos conflictos mediante la promoción, por ejemplo, del diálogo, por ejemplo, la desarticulación, pues, de estos discursos de odio. Bueno, el reconocimiento también de las partes afectadas. Yo creo que, bueno, los medios tienen un papel importantísimo, tal y como usted lo está diciendo, de no solamente porque el medio de comunicación se puede quedar solamente para reflejar un suceso o una información que pasó y hasta ahí solamente. Tiene una función bien importante.
0: Exacto, y además, como tú lo acabas de decir, no basta solamente con decir, ahí vamos a promover el diálogo, ahí vamos a promover la negociación, hay que generar confianza, porque si no la persona se revictimiza, o sea, la víctima se revictimiza, o sea, tú me vas a decir que yo tengo que dialogar con el perpetrador cuando el perpetrador no ha mostrado ningún signo de arrepentimiento. Cuando el perpetrador sigue generando más víctimas distintas a la mía, es ofensivo que tú llames a diálogo cuando no eres ni parte. Pero cuando un medio, más bien, en vez de solamente llamar al diálogo sin conocimiento de causa, entra al acompañamiento de las víctimas, entra y tiene la posibilidad de mediar para que las víctimas puedan tener contacto con el perpetrador y posibilita y facilita la generación de confianza entre uno y otro, allí entonces sí se está trabajando a favor del diálogo. Porque una vez que perpetrador y víctima puedan generar algún tipo mínimo de confianza y de lugar común donde se puedan encontrar y hablar como seres humanos, allí se puede generar el diálogo. Y ese diálogo, por muy pequeño que sea, puede abrir.

0: a todas las demás ámbitos y necesidades que tienen los grupos humanos que están entrando en conflicto, y puede entonces generarse un proceso de reconciliación si esos diálogos culminan con una negociación de acuerdos en los cuales ambas partes pueden resolver sus necesidades sin necesidad de utilizar la violencia.
1: No, y usted está diciendo algo bien interesante también, y esto del acompañamiento de las víctimas y, bueno, las funciones que, por ejemplo, en este caso Radio Fe y Alegría Noticias nos hemos empeñado en hacer es darle rostro también a estas personas que sufren y que bueno, mostrando y visibilizando las historias de vida de personas que sufren, ¿no? Por el tema de la crisis que hay en el país. Creo que ese acompañamiento también, más allá de un dato, es también mostrarlo, ¿no? Tener un rostro, ¿no?
0: Claro, claro. Y los rostros son muy importantes, tanto desde el punto de vista de las víctimas como de los victimarios. Porque muchas veces mostramos el rostro de las víctimas y pareciera que el victimario es como un monstruo gigante o como un demonio espantoso que hay que acabar, con el que hay que acabar como de lugar. Y no es así. Los daños que nos hemos producido como comunidades y como país son producidos por seres humanos. Y ambos rostros tienen que ser reconocidos. Uno para ser sanados y otro para que acepten su responsabilidad y, por supuesto, hagan lo necesario para que se reparen los daños, y en el caso de que así lo establezca el ordenamiento jurídico, pues asuman las consecuencias legales y sancionatorias que su comportamiento ha tenido.
1: Hay casos que llaman mucho la atención, padre. Por ejemplo, cuando usted habla esto de generar confianza y evitar que la víctima sea revictimizada, cuando pues también se puede lograr este vínculo, esta relación entre lo que es el perpetrador, como usted dice, y la víctima como tal, ¿no? Entonces, estoy leyendo un caso, el caso que se hizo viral en las redes sociales, del policía que vivió en la casa de un preso político, un adulto mayor venezolano, tras más de 2 años pues detenido, pues recibió arresto domiciliario, pero encontró que su apartamento había sido invadido por el mismo funcionario policial que lo arrestó. Estas cosas parecen insólitas, pero pasan acá en Venezuela, y bueno, se logró que a través de la presión de los medios de comunicación y a través de las redes sociales, que esta persona volviera a entrar a su casa, pudiera estar en su casa, ¿no? Y esto es algo, y lo digo porque ahí la función del medio cumplió un papel importante, ¿no? Pero también en medio de algo que pareciera insólito, pero sucede aquí en este país, ¿no?
0: Así es, y yo creo que esos son casos que, si nosotros no incorporamos como modo de vida el modo de comunicarnos no violentamente, si no reinstitucionalizamos el país, dándole a cada quien, reconociéndole a cada quien el rol que corresponde, y si no nos empeñamos efectivamente en que nuestra comunicación sea cada vez más orientada hacia la reconciliación, hacia la paz, hacia la convivencia, y no solamente como algo venático, producto de la emocionalidad por las grandes injusticias o pequeñas injusticias que nos ocurren como venezolanos cotidianamente, va a ser muy difícil que podamos lograr la reconciliación que queremos para que ese tipo de situaciones no le pasen, no solamente a este señor que tuvo esa situación, sino a ningún otro venezolano en el futuro.
1: Claro, y es que estamos viendo casos así, en medio de todo este desbarajuste que hemos vivido en Venezuela desde el punto de vista político-social, pues tenemos casos como el que, bueno, acabo de señalar también, y donde pues se logró un papel importante en este caso de lo que fueron las redes sociales y los medios de comunicación. Bueno, medios de comunicación que ahora están en las redes sociales, en las plataformas digitales, ¿no? Generar confianza, usted habla de esto, generar confianza, que es bien importante, y el acompañamiento a las víctimas también, y la empatía, que también me llamó mucho la atención, padre, en todo lo que tiene que ver con esta comunicación y reconciliación. Bueno, ya estamos casi terminando la entrevista con el padre, no sé si quiere comentarnos, pasó el tiempo súper rápido, algo más, algún elemento más que quisiera agregar, padre.
0: Bueno, yo lo que les pido a la audiencia es que se piense en este tipo de temas. No son temas fáciles, porque estamos muy acostumbrados a nuestra comunicación violenta. Incluso le hemos sacado provecho, o le hemos visto que es eficaz, entre comillas, nuestra comunicación violenta, nuestros reconcomios, nuestras rabias, nuestros sentimientos. Y bueno, denle un espacio a este tipo de alternativa en la manera como nos comunicamos. Ensáyenla, búsquenla en internet, busquen comunicación no violenta, googleenla, entérense y atrévanse a vivir de una manera distinta los conflictos están allí y las injusticias están allí, pero la manera como los vivamos y la manera como los abordemos va a definir si realmente esos conflictos y esas ofensas que hemos recibido se van a volver a repetir o se seguirán produciendo en caso de que no lleguemos nunca a un proceso de reconciliación realmente tan anhelado y esperado por la mayoría de los venezolanos.
1: Bueno, muchísimas gracias, padre. Gracias por la otra semana tenemos otro tema también de reconciliación.
0: Y tenemos la escucha para la reconciliación. Entonces, en la escucha vamos a también a seguir ampliando estos temas.
1: Bueno, muchísimas gracias, padre, por estar con nosotros hoy en Háblame Bajito.
0: Siempre a la orden y saludos a toda la audiencia de Fe y Alegría.
1: Gracias. Bueno, estábamos conversando con el padre jesuita Eduardo Soto, hablando sobre reconciliación y comunicación. Vamos a hacer una pequeñita pausa y al regreso en la última parte de Háblame Bajito.
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4: Seis y 44 minutos.
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1: Bien, y seguimos acá en Háblame Bajito, ya en esta última parte del programa hoy, que tuvimos un interesante tema de comunicación, reconciliación y comunicación, con este ciclo de entrevistas que hemos realizado con el padre jesuita Eduardo Soto, quien, bueno, hoy habló sobre la importancia de lo que es la comunicación la comunicación no violenta para poder mejorar lo que es las relaciones, no solamente familiares, sino también comunitarias a nivel nacional. Y bueno, y en Venezuela, dentro de este panorama que han ofrecido los medios de comunicación, a través de, él hablaba muchísimo también del tema del diálogo, que eso es bien importante, pero un diálogo sincero para no revictimizar a todo lo que es el tema de las víctimas. Bueno, un programa para la paz y la convivencia democrática. Se habla muchísimo y a nivel informativo se ha hablado mucho de esta política de Estado impulsada pues para por el gobierno encargado de Delcy Rodríguez, que el objetivo pues de este programa es desescalar

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4: La profesora Zulay Aria extravió su celular el martes 26 de mayo mientras conducía por el barrio Bellavista en la población del Nula, en horas de la mañana. 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